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Acostumbrarse a vivir la vida bajo la sombra de nosotros.

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0: Buen día, buen día, buen día. ¿Qué tal? ¿Cómo están, queridos amigos? El placer, el gusto. Estamos ya aquí en la radio, esta satelital FM 91.3. Pasión Colorada, domingo 26 de julio de este año 2026. Cuenta regresiva, el 4 de octubre, elecciones generales, las cuales realmente se llegan ahí a la vuelta de la esquina. Falta muy poco. Estamos exactamente, y dos meses prácticamente, ¿verdad? Ahí cerquita nomás, un saludo muy pero muy especial a todos los grandes amigos, a los correligionarios, a los no correligionarios también, a todas las personas quienes siempre están acompañándonos los fines de semana, aquí de 9 a 11 y medio y un poco más incluso siempre estamos compartiendo en este domingo, primer día no laboral de la semana, hoy domingo 26, ya en la semana de la mitad. Hoy tenemos mucha información, mucha noticia, premios, regalos. Hoy entregamos los cerditos, Sergio, ¿eh? Vamos a retirar, me ayudas en un ratito con la lista, vos tenés ahí, vamos a estar al aire en un ratito con Sergio para que la gente se esté preparando, 10:30 más o menos, ¿sí? 10:30 por ahí, vamos a estar ya con los obsequios, los que sorteamos en todo durante todo este mes. Y hoy el último cerdito, gentileza de mi querido Pilo Fanego, nuestro seguro intendente en este año 2026, y por supuesto con un gran equipo de candidatos a la concejalía municipal en Villarrica, ¿eh? Y por supuesto en los distritos también. Hoy tenemos invitado, ya está uno de nuestros invitados, el ingeniero Jordán Rodas, desde la linda Iturbe, presente aquí en los estudios. Ya se viene también la profesora licenciada Lilia González desde Itapé, seguro intendente. Don Jordán, seguro intendente, Dios mediante, en la bella Iturbe, hermosa ciudad de la cual nos trae tantos recuerdos realmente, ¿eh? Bella, bonita ciudad, Itapé un chiche hoy en día. Muy lindos realmente estos sitios, los cuales justamente están sus candidatos con quienes también vamos a estar conversando la mañana de hoy. Ya el gobernador del cuarto departamento, trabajando full, recorriendo, fiscalizando con la gente en los trabajos. Hay muy lindas sorpresas a propósito para los distritos, lindas noticias. Mucha información en la semana, estuvieron por la capital todos los candidatos, certificando justamente una gran reunión con impresionantemente cantidades de colorados, ¿eh? Todos los candidatos a intendentes, a concejales presentes, con todos los grandes líderes del país, por supuesto con nuestro líder departamental, Cesarito Sosa, y el presidente del Consejo de Gobernadores. Esto fue en la Colmebol, una linda reunión, fantástica, realmente estábamos viendo las imágenes, todo lo que se vio. Esto fue ayer a la mañana, ¿eh? Bueno, lindo premio tenemos hoy, antes diciéndoles que estamos respaldados por y acompañados por Pilo Fanego, seguro intendente en Villarrica, lista 1 Lomita. Todos los caminos conducen a Pilo el próximo 4 de octubre. Cipri Gautormoa, Cipri para rato en San Salvador, lista 1. Elba Mereles, lo bueno continúa en Félix Pérez Cardoso con Elba Mereles a la intendencia, lista 1. Darío Kiko Gritaldo, mi querido director de la Penitenciaría Regional de Villarrica, lindo trabajo, hermoso, un chiche está la penitenciaría realmente. Papu, mi querido Papu Ferreira, concejal departamental, respaldando al partido Gran Colorado, respaldando al partido, al glorioso partido Colorado, y por supuesto a Salomón Miranda, seguro intendente en Paso Llovay, lista 1. Vero Torres, segura concejal, guapa mujer, trabajadora, profesional. Vero Torres, lista 1, opción 9, concejal en Villarrica. A mi querida la profe Marta Cardoso, la profe Marta también, ya la suelo ver con los materiales, realmente ese contacto con la gente, llevando su mensaje, escuchando a la gente a la conquista de esos votos para la confianza, y Dios mediante estar en un curul en la municipalidad de acá en Villarrica, lista 1, opción 8 para la profe Marta Cardoso. Chocho Villaverde, la solución en Mauricio José Troche, un hombre muy querido, Chocho, muy querido realmente, seguro intendente, Chocho, la solución en nuestra querida ciudad de Mauricio José Troche, El concejal, la concejal departamental, guapa mujer realmente, sí señor, excelente persona, la licenciada María Gilda Benítez, quien respalda a Pasión y apoya a Chocho Villaverde, seguro intendente Mauricio José Troche. Al doctor Walter Fernández, seguro concejal, guapo doctor Walter, gran abrazo mi querido Walter, gran amigo de vieja data, concejal seguro en Villarrica, lista 1, opción 3, estamos respaldados por Lili González, quien va a estar esta mañana, nuestra intendenta Anita Pérez, segura, lista 1, Francisco Román, don Francisco también muy guapo, y laburador, trabajador, en Coronel Martínez, todos los caminos conducen al señor Francisco Román, seguro intendente, lista 1, y hoy se suma, respaldando a Pasión y estando aquí en el programa emblemático del Partido Colorado en todo el cuarto departamento, María Cáceres, nuestra querida doña María Cáceres, segura concejal municipal de Villarrica, lista 1, opción 10. Ahí la tenemos justamente en pantalla. Un saludo muy especial a todos los amigos. La temática siguiente, hoy tenemos lindos sorteos también. Vamos a regalar remera. Acabo de conversar con don Pilo Fanego, padre, don Cambalito Fanego, padre de mi querido Pilo, seguro intendente. Hoy entregamos los lindos cerditos. Hay tres ya ganadores, los cuales, Sergio, si lo tenés a punto, vamos a compartir con los que se lleguen para las 10:30 más o menos, que ya estén acá, ¿sí? 10:30 y entre 11 vamos a estar en vivo. Y un cerdito que sorteamos hoy también. Los cuatro cerditos ya tienen dueño, tres. Hoy el último se sortea aquí en Pasión, en esta semana de la amistad, ¿eh? Bueno, hay mucho que hablar, mucho que decir realmente. En un ratito también vamos a tener la presencia de nuestro querido Cesarito, nuestro gobernador y líder departamental. De todo el cuarto departamento, de todo lo que acontecía en la semana, hay mucha noticia, mucha información. La marea colorada no es joda, gente, ¿eh? Se viene realmente con todo. Un saludo muy especial a todos los amigos hasta donde está llegando nuestra señal. Creo que el Facebook todavía no lo estamos teniendo en condiciones, Sergio, ¿verdad? Sí, tenemos Instagram, ahí está. Este es el YouTube también, la página de YouTube, la gente puede estar comunicándose. Anótense para los premios, ¿eh? Hoy tenemos un cerdito, el último. Hoy se regala. Gentileza de nuestro seguro intendente Pilo Farego, un lindo cerdito, un chiche realmente. Ahí vamos a tener la imagen también en un ratito. Tenemos YouTube, estamos en Instagram. Y por supuesto, el WhatsAppero, el tradicional WhatsAppero de la radio, el 097-410-598, señora, señor. Nombre, apellido y sus tres últimos números, sus documentos de identidad, ¿eh? Solamente eso le pedimos. Nombre, apellido. Bien completito lo que le estamos pidiendo, ¿sí? Nombre, su apellido y sus tres últimos números. Y ya están participando de los sorteos que tenemos para hoy, ¿sí? Un cerdito muy lindo, por cierto, el cual en un ratito vamos a ponerlo acá en pantalla para que la gente vaya. Va a ser un chiche. Estos lindos cerditos que la gente va a hacer lo que quieran con ellos. Remunca cuata y que tu fin de año a la parrilla, ¿verdad? Dios mediante. Tres ya tienen dueño. Tres ya se recibieron los nombres, por favor. Vamos a compartir un poco. Los que se ganaron 10:30 entre las 11, esperamos a los que ya ganaron y también al que va a ganar el número 4, el cuarto cerdito que vamos a estar regalando aquí en satelital este FM. Un saludo muy especial a todos los grandes amigos. Lindo domingo 26, sale el sol, hay una agradable temperatura. También quiero agradecer a tanta gente que ayer nos felicitó por nuestro cumpleaños. Como ayer fue el cumpleaños de Olimpia también, mi querido La Franja, 124 años de historia de Olimpia. Yo nací un 25 de julio también, acá tuve la cosa y la cerrista para ella, olimpista bandera. Gracias a tanta gente que nos ha saludado, hasta ahora estamos respondiendo y muchísimas gracias. Uno se siente realmente muy querido cuando la gente se acuerda de uno y eso vale demasiado realmente, La autoestima, y es muy importante, amigos incluso que hace años que no escuchaba de ellos, gracias a la magia de la tecnología, del Facebook, de todas estas cosas que tenemos hoy en día, que la gente te ubica de repente y te envía un saludo y no se imaginan realmente lo feliz que me han hecho sentir. Gracias realmente a todos los grandes amigos, por el día de mi cumpleaños y el saludo el cual justamente me estaban haciendo hasta madrugada incluso. Bueno, Sergio, ¿tenés ya los nombres, por favor? Vamos a compartir. ¿Qué estás buscando, Sergio? Se te perdió, parece algo ahí en la pantalla, ¿verdad? Estamos buscando. ¿Qué tal? ¿Cómo te va? ¿Va ahí con la puerta? Buen día.
1: Sí, antes que nada, buen día a la teleaudiencia, la 91.3 FM, Lucho. Y también un saludo para vos. Ya me enteré nomás ya en hora de la noche ayer, el tema de que ayer fue tu cumpleaños. De mi parte, un gran saludo. Espero gracias, que la hayas pasado bien. He visto que la pasaste bien con la familia.
0: Sí, gracias. Sí, muy privado, pero muy bien, realmente, bien, muy bien, gracias a Dios, una maravilla.
1: Bueno,
0: gracias, Sergio, gracias, hermano.
1: Acá tengo los tres ganadores de lo que serían de los chanchitos.
0: Sí, ya, lo que están ya.
1: Sí, ya. Tienen que venirse hoy. Esperando su dueño, vamos, claro, a decirlo.
0: Tienen que venirse, el que no viene se vuelve a sortear, le comentamos. Si no están acá para entre las 10:30, 11, se vuelve a sortear, ¿sí? Bueno, tenés la lista.
1: Sí, te paso los ganadores.
0: Dale.
1: Ya el primer domingo que se había sorteado, el 5 de julio. Tenemos a la ganadora, quien es Salvadora Benítez, 438.
0: Mano, ¿cómo? Reitérame.
1: Salvadora Benítez, 438, sí. El sorteo del 5 de julio.
0: Salvadora Benítez.
1: Sí.
0: Así que se entienda bien. Salvadora Benítez, te esperamos aquí en la radio, ¿eh? El siguiente, Sergio.
1: Mario Prieto.
0: Sí.
1: Terminación 0903 del sorteo del 12 de julio.
0: El siguiente domingo, sí, señor. Bueno, los dos ya tienen dueño y el tercero le corresponde.
1: Sí, y el domingo pasado, del 19 de julio, la tercera ganadora fue Victorina López, 015.
0: 015, bueno, los tres ganadores de los cerditos, los cuales entregamos hoy, entre 10:30 y 11 de la mañana. Así esperamos a la gente, a los ganadores, y también vamos a regalar el último cerdito, que van a estarse aquí, en vivo. Van a llegarse los cuchis en vivo, para que la gente pueda llevar sus lindos obsequios en el día de hoy. También tenemos remeras, kepis, lo acostumbrado justamente de mi querido Pilo Fanego, seguro intendente, quien recorrió toda la semana también, mucho recorrido de Pilo. Tenemos material, gracias a mi querido también R.I., a Richard Miranda, a Richard Ibarra, por facilitarnos y justamente enviarnos materiales de todos los, nuestros candidatos. Realmente fantástico el trabajo que hacen los muchachos de prensa, ¿eh? También lo que está pasando, ahí te pasé imágenes también, qué lindo está quedando el hermoso techado, el cual se está haciendo ahora el Club Primero de Marzo. Siento que está en Iborotí, sea de Cobo San Miguel, lo que voy a hacer yo. En Iborotí está el... Ahí te pasé imágenes, ¿verdad? Justamente que está pasando el gobernador. Qué lindo está quedando, o sea, después ahí asfaltado por todos lados, y tapé. Este es el de Primero de Marzo, ¿verdad? El majestuoso ese era. Va a Polo Mitaena, sí, se está techando el Primero de Marzo. Y bueno, tú me dijiste, Sergio, muy tío, que hacia más o menos se ubica, mina. Tú sabes, bueno, tú, ¿hacia dónde más o menos? Dame una referencia. A ni de ese calle.
1: No, sobre Ruta 8 mismo.
0: Queda. Ruta 8.
1: Sí, o sea, al lado está, de, no está. Sé si sigue funcionando el ladero Auto 10, creo que se llamaba el...
0: Ah, ya, ya, está en el límite.
1: Pegado mismo
0: está
1: entre el...
0: en la frontera con San Miguel.
1: Sí, ¿verdad? Exactamente.
0: Ruta 8 divide, una calle nos separa de San Miguel. Muy bien, será, qué maravilla. Bueno, aquí ya se hizo sentir una ganadora, la señora López, y 10:30. Ya. Si nos está escuchando, por favor, 10:30, le esperamos, señora. Contenta, va a venir a llevar su chanchito. Ya se están reportando. También esperamos el reporte de las otras dos personas ganadoras para que lleven su chanchito en el día de hoy. Y uno sorteamos hoy, gente. Uno sorteamos hoy. Bueno, acá estoy esperando, Sergio, te estoy... Yo te pasé a vos, este es el Primero de Marzo, laburando a full, ¿verdad? Después hay subcomisaría en Garay, ¿será? Se está haciendo un ñemba a Poine, ¿verdad? Y subcomisaría en Garay. Se está trabajando full, gobierno departamental de Cesarito Sosa. Muy lindo también está quedando, ¿eh? Una maravilla, ¿será? Ñemba a poco, ¿será? Va a Poine de Gobernador, ¿será? Recorriendo... el departamento, el país también, ya por su cargo de presidente del Consejo de Gobernadores Cesarito recorriendo, respaldando todos los departamentos, o sea, una, qué linda está quedando esta plaza. Este es de Garay, Sergio, de Garay, sí, se está trabajando full, ¿eh? Va por la mitad. De después hay que destacar también la fuente de trabajo de la gente, de quienes moran en esa zona, ¿verdad? Quienes viven, quienes habitan. Todo se le da trabajo a los muchachos, gracias a Dios, será. Qué maravilla, ¿eh? Bueno, acá tenemos también lo que es la plaza en Bocayate, Nabil, Coco City se llama, en el Esporal, ya le ñan de plaza, o sea, qué joya, qué joya es el Curepi. Qué lindo está quedando, o sea, ¿eh? Ahí tenemos el que también te pasa, ¿verdad? Ahí, de lo que se está haciendo en Boquillete, hermosas plazas, o sea. Nabil, el famoso Capi, y vea allá, vea, ahí está, qué hermoso está quedando, o sea, mira lo que es, hermano. Gobierno departamental de Cesarito Sosa. Decía uno en uno de los flyers con guión, mi querido Pilo, todo lo que se está haciendo y destacando justamente qué sería cuando Pilo Dios mediante suba a la intendencia acá en Villarrica, ese trabajo conjunto con Cesarito Sosa, nuestro gobernador. O sea, va a volar Villarrica, qué lindo va a estar, qué lindo, qué bueno realmente todo lo que se está haciendo con nuestra hermosa ciudad y el distrito, todos los distritos en Villarrica. Ahí justamente lo vemos al ingeniero Jordán Rodas, un viejo conocedor, un hombre que sabe mucho de política, que ya estuvo. Creo que ya estuvo como intendente un buen tiempo también así turbe, y hoy justamente le toca traer la oportunidad, Dios mediante, al ingeniero Jordán Rodas, quien lo tenemos ya aquí en radio. Vamos a conversar con él, con la señora Lili también de Itapé. Gente buena, gente formidable, gente capaz, preparada y gente honesta para estos cargos. Así, esa clase de gente se necesita, gente linda, realmente. Bueno, esto, Sergio, es este asfaltado, es empedrado. Rápido, como. Ah, Iturbe será, Iturbe. Ingeniero, acá en tu valle, viste, se está trabajando ahora, mira vos, empedrado. ¿Estás ahí, no, ingeniero? ¿Quién va? ¿Poina sea? Esta vez va ella la jana. Se vienen cosas muy lindas para Iturbe, te hace decir nuestro líder departamental. Está va ella la coina por otro lado, Jordán Roda será. Qué maravilla será. Bueno, son algunos de los títulos. Hay muchas cosas más de las cuales vamos a estar hablando, de todo lo que hizo Pilo también en la semana, el recorrido de nuestro candidato seguro intendente. Justamente decía acá, ¿por qué nosotros y no los otros? Hay un flyer muy bonito que está recorriendo mi querido Pilo. Porque nosotros somos un equipo que trabaja unido, intendente, gobernador y presidente de la República, ¿cierto? Cuando hay equipo, cuando se trabaja unido, Eso es fantástico realmente. El resultado de todo esto es el éxito, sí o sí. El éxito, totalmente, totalmente de acuerdo con mi querido Pilo Panego. Bueno, también hay fotos de lo que pasó ayer en este gran encuentro de los Colorados. Creo que te pasé, Sergio, también. Esto pasaba ayer. Sí, señor. Después vamos a estar compartiendo este material también, el cual se registraba justamente ayer en la capital del país, en Luque. A propósito, fue en la Conmebol, ese hermoso sitio el cual tenemos acá en Paraguay. Bueno. Reitero, lindos premios para hoy, señora, señor. Ya los tres chanchitos se llevan hoy. También tenemos uno, el cual sorteamos hoy. Tenemos remera, kepi, ya en un... Esto fue ayer, Sergio, ¿verdad? Ayer fue en la junta, en la convención. ¿O dónde fue esto? Sergio.
1: Presentación de los candidatos.
0: Esto fue ayer.
1: Sí.
0: Ah, sí, mío. Sí, señor, sí, señor. Espectacular, y estuvieron todos, más de 3.000, casi 3.500. ¿Vos no te fuiste ingeniero ayer? No estuviste ayer, ¿verdad? Ya. Laburando en Miriquí, tú lo ves, ¿eh? Ahí, pues, vaya, voy, y ya, pues, hago, que no vale, vimos, y ya, ¿qué dice Sarito? Algún toque yo, y una maravilla, ¿sí? Qué maravilla, realmente. No, fue un lindo evento. Mira lo que es, ahí está el escenario, justamente todo lo que pasaba ayer, con la presencia, por supuesto, de todos nuestros candidatos acá en Villarrica, con Pilo, candidatos a la intendencia. Tenemos la foto justamente de Pilo, candidato a la intendencia, a concejales también acá en Villarrica. Excelente, bueno, ahí está Marcelo, nuestro querido Marcelo, apoderado departamental, un capo será, maneja el tema de elecciones, Marcelito, y vale, guapo. Ahí está a Tobías, Rodolfito Friedman, en la foto también con Pilo, Vero, mi querida Vero Torres, segura concejal, sí, señor, grande Vero. Ahí el amigo Edu, grande Edu, está Edu también, esto fue ayer, con Pilo Faneo, seguro intendente. Pablito Martínez también presente ayer, recibiendo su certificación. Con Pilo, lista uno, todo conduce necesito. La profe Marta Cardoso presente también ayer, justamente en este gran evento en la capital del país. Pilo, lista uno, todos los caminos ahí conducen. Ahí está, este es el amigo Jesús Vera, ¿verdad? Jesús Vera, también presente, seguro un candidato a la concejalía también por Villarrica, por el glorioso y grandioso Partido Colorado. Joita Guille Furler, grande Guille, ¿eh? Una maravilla Guille Furler, seguro concejal en Villarrica también, el vecino, ex vecino, ahora se mudó a otro lado, anda ahí, mudó a otro lado, pues, Guille, qué maravilla, ¿eh? Bueno, ahí están las fotos genéricas justamente, este gran recuerdo el cual se tuvo ayer en la capital del país, en la Conmebol fue esto, Sergio, ¿eh? Muy lindo realmente, la presencia de Pilo Panego, nuestro seguro intendente acá en la ciudad de Villarrica. Bueno, vamos a hacer una pausa, mi querido Sergio, vamos a organizar todo el tema aquí, ya en instantes vamos a conversar con nuestro invitado, ya se viene también la señora Lili, desde Itapé, para conversar con ella, qué está haciendo, qué está pensando, cómo está trabajando en busca, en la conquista de la confianza de la gente de su distrito y, por supuesto, lo propio, siendo también nuestro querido Jordán Rodas, el ingeniero, hacia la ciudad de Iturbe. Hacemos una pausa, señoras y señores, estamos en Pasión Colorada, hoy domingo 26 de julio de este año 2026, estamos a dos meses de las elecciones generales municipales en todo el país y en donde nosotros habitamos, nos interesa justamente Villarrica y también todos los distritos de este glorioso y hermoso departamento de Guairá. La pausa, esto es Pasión, señora, señor, 9:34. Ujina, esto es Pasión Colorada.
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0: Bueno, gracias, mi querido Sergio. Marcamos el tiempo, son las 9 de la mañana con 52 minutos ya, ¿eh? Qué linda mañana, salió el sol, invierno crudo en el país. Hace mucho calor, calor húmedo para más, ¿eh? Estamos en Pasión Colorada, señora, señor. Ya tenemos a la visita de nuestros invitados, seguros intendentes, Dios mediante y la Virgen lo permita. En estas generales, las cuales municipales, las cuales se van a estar registrando el próximo domingo 4 de octubre. Estamos ahí a 2 meses y un poquitito más. Es impresionante cómo pasa rápido el tiempo. Y cuando ingresa agosto ya, din, din, don, íntimo, rapidísimo pasa todo ahora. Don Forlán, permítame saludar a la dama, ¿puede ser? Mi querida señora Lili González, profe, ¿cómo estás? Muy buen día para Pasión, ¿cómo te va?
1: Muy buenos días, realmente un feliz domingo para todos. Gracias por la invitación, un placer como siempre compartir con ustedes acá.
0: Gracias, profe. Gracias por estar, profe.
1: No, a ustedes.
0: El placer de tenerlo a don Jordán Rodas, un hombre, un referente del Partido Colorado. Yo siempre escuché a él, su señora esposa, alguna vez fue supervisora departamental y hoy por hoy es el candidato seguro intendente en situación de espera en La Bella y Turbe. Vaya, don Jordán, qué placer tenerte, ingeniero. ¿Cómo estás?
2: Buen día para vos y para la audiencia y principalmente a la gente, mi querido Chito Iturbe.
0: Sí, está linda Iturbe, ¿eh? Y bella Iturbe.
2: Tenemos que
0: embellecer
3: que
0: más
3: tiene
0: ahora.
3: Tiene que ser mucho mejor.
0: Mucho mejor.
3: Hay mucha esperanza, sí, señor, en Iturbe.
0: Sí, señor, qué bueno, ¿eh? Bueno, doña Lili, después de este amistoso que tuvimos el pasado 7 de junio. ¿Cómo está Itapé? ¿Cómo estás? ¿Estás trabajando? Estoy viendo que estás recurriendo a la conquista de la confianza de la gente. Eso es muy importante.
1: Así mismo, después de las internas, tenemos, gracias a Dios, una unidad. Somos lista uno. Los dos candidatos que fueron la vez pasada. Uh-huh. Uno, Cristian Martínez, uh-huh, y el otro, la profesora María Rosa Cáceres. María justamente Rosa. Estuvimos recién recorriendo Caro Bení, uh-huh, con Andrés Cáceres, que, uh-huh, es candidato a concejal.
0: Caro Bení ya ahí ingresa a Itapé, ¿verdad?
1: Así mismo, Caro Bení es de Itapé.
0: En la frontera con Villarrica.
1: Villarrica.
0: Una calle no se para, si llega por ahí.
1: Una calle no se para, así mismo. Bueno. Así que saludando a toda mi gente linda de Itapé, que estamos con mucha esperanza, con una expectativa fantástica y con la bendición de Dios, el 4 de octubre llegaremos a la meta como lista uno, todos unidos. Itapé lo merece.
0: Vamos a teñir de rojo, Dios mediante.
1: Vamos a teñir de rojo y la bandera itapeña tiene que ser primero, sin hacer distinciones. Llegamos a cada casa, a donde se nos reciba, y realmente nos fortalece el recibimiento de la gente.
0: Qué maravilla, che. Bueno, don Jordán Iturbe, vos fuiste concejal municipal, fuiste concejal departamental, y a tus 63 años, Dios mediante y la Virgen lo permita, vas a intendente, don Jordán.
3: Yo creo que sí, ¿verdad? Yo pasé por varias etapas, ya sea políticamente y gracias a Dios también profesionalmente, ¿verdad?
0: Sí.
3: Hoy en día soy jubilado, yo fui...
0: ¿Fui de jefe años en
3: fui
0: Copaco?
3: Personal de Copaco.
0: Copaco.
3: Tuve la bendición de la época florida de Copaco, lastimosamente, sí, hoy está en esa situación. Tuve varios cargos con varios presidentes, muchos años gerente técnico, uh-huh, y en el 2007 volví, siempre de un inicio, yo me preparé para volver otra vez a Iturbe y yo, claro, considero que ahora es el momento, por eso hice y tomé esta decisión de candidatarme, porque creo que es el momento de volver otra vez hacia mi ciudad, esa experiencia, claro, y yo me considero capaz que puedo llevar una buena administración en frente de la Municipalidad de Iturbe. Unión 10 Paz, se cree que te imba y que tu jara obrero ya puede Unión 10 Cuerda la Iturbe.
0: Sí, señor.
3: Rorecobe te informa de pensar, ¿verdad?, que para nosotros... De ahí por y diferencia, y gracias a Dios yo creo que tuvimos ese resultado importante porque tuvimos el apoyo no solamente de Colorado, sino de toda nuestra gente de Iturbe. Claro. Nosotros tuvimos muchos votos del Partido Liberal en esta interna, y eso nos fortalece y nos compromete mucho más con nuestro pueblo para trabajar por todo. Lo que nosotros queremos es trabajar por todo, por toda la gente.
0: Sí, señor.
3: Nosotros, el partido nos va a dar una estructura que es importante y es el más grande que hay dentro de los partidos, ¿verdad? Y eso es importante tener como estructura para que uno pueda tener estos resultados importantes, el apoyo de los dirigentes superiores que hoy en día también administran nuestro país, y a través de ello poder llegar y servirle a toda nuestra gente.
0: Totalmente. Así como la profe Lili, también ingeniero en Dénere, yo y ascensor, vender yo escalera, ya papá, y te la paso. ¿Verdad, Lili? De ordenanza, vos sos presidente nacional, Lili, ¿verdad?
1: Actual.
0: Actualmente.
1: Sí.
0: Y eso también tiene una valía impresionante, porque no son gente improvisada, ¿ves? Gente que se prepararon para hacer, estar en este cargo, y eso es fundamental.
3: Yo fui dos periodos presidente nacional de Iturbe.
0: Ah, también.
3: Dos periodos también, presidente nacional de Iturbe.
0: Sí, señora.
3: Lastimosamente, la presidencia de seccionales es muy complicado hoy en día, ¿verdad? Porque es un peso grande y muchas veces golpe, y muchas veces aunque vos hagas bien tu gestión siendo presidente seccional, desde arriba de ella ligamos en de seccionalero, vos ya sos el peor de los peores, y eso muchas veces pesa mucho, ¿verdad?
0: Sí, señor. Pero siempre solemos hablar con el gobernador, con Cesarito, y el colorado está en todas partes. Hoy en la gente, mano, ¿quién es el que recurre? Es un colorado.
1: Sí.
0: De lunes que tú tengas que pagar, ¿quién? El colorado. Pojánico de un colorado. Siempre eso fue, históricamente fue así, profe Lili.
1: Colorado, gente, servija.
0: Servija.
1: Sin hacer distinción.
0: Claro.
1: Así como decía don Jordán, y tapepe orepeyeitea y lore situación. Y yo llegué también con esa victoria, con el voto de muchos liberales.
0: Sí, también, claro.
1: Y estoy segura con el voto de muchos liberales, colorados, gente sin afiliar, que tiene esperanza y necesita ya aire fresco, quiere el cambio.
0: Sí.
1: Vamos a hacer el cambio. Itapé lo merece, reitero. Y el 4 de octubre vamos a tener una victoria histórica, porque la gente se está uniendo cada día más al equipo.
0: Se siente. Recorriendo,
1: se siente. Sí, uno se siente cuando recorre casa por casa, como dijo usted, somos gente ya de equipo, que
0: claro,
1: estamos trabajando varios tiempos. Entonces, eso la gente observa y ve. No es que quiero aparecer cada vez que política está allá adentro.
0: Claro, claro. Siempre, el servicio, siempre.
1: Todo el tiempo, siempre con el compromiso humanitario que uno tiene luego.
0: Totalmente.
1: Entonces, feliz de servir a la gente, y mejor va a ser si uno tiene las herramientas necesarias, porque ser intendente te da las herramientas necesarias,
0: claro, ahí tenés vos
1: para
0: y voto,
1: poder
0: claro.
1: servir a la gente, para llegar a todos los lugares, y más con nuestro guapo gobernador que siempre organiza y está en todas.
0: Y ustedes van a ser intendente de todos.
1: Así
0: liberales,
1: mismo.
0: Colorado, ferrerista, yo creo, yo no creo, estadístico, y Juan Ávila, ustedes van a ser intendente de todo ello, ¿verdad?
3: Sí, así mismo, una vez que uno está, el municipio es de todo. Nosotros,
0: claro.
3: Si nos dan esa oportunidad, nosotros con Pueblano, ¿verdad? Vamos a representarle a todo y tenemos que trabajar para todo.
0: Totalmente.
3: Yo por eso quiero aprovechar hoy para agradecerle al gobernador y a los que fue candidato en la interna, ¿verdad? Gracias a ello, yo no viajé ayer en Asunción porque tenía a las 9 de la mañana ayer una reunión. Me reuní con Julio Fanego y los cuatro.
0: Ayer en Iturbe, claro.
3: Ayer a la mañana tuvimos una reunión a las 9 y yo creo que por fin acordamos y llegamos a un punto que estamos todos juntos.
0: Bueno,
3: el
0: claro.
3: doctor Maidana, el otro candidato, desde un principio no tuvimos problemas, rápido nos unimos con ellos. Lo otro no era tampoco problema, ¿verdad? Pero en este proceso pues, es importante jugar, poner la carta bien claro,
0: claro,
3: sobre la mesa.
0: Totalmente. Sí,
3: y Catuanguaycharo, sí. Yura, Japona,
0: claro.
3: No ahora en la interna, sino después también, ¿verdad?
0: Claro,
3: porque yo
0: sí,
3: tengo unos proyectos hechos, ¿verdad? Yo no quiero irme en la municipalidad de Iturbe para ir ser uno más otra
0: claro.
3: vez. Yo quiero ser diferente. Yo
0: dejar
3: creo,
0: huellas.
3: Yo
0: dejar
3: creo huellas. Que yo ya en mi vida privada prácticamente quemé también toda la etapa, estoy realizado, tengo una familia a quien le debo y tengo que cuidar.
0: Honrar esa.
3: Sí, tengo.
0: ¿Vos tenés tres hijas, me dijiste?
3: Tengo tres hijas.
0: Profesionales, médicas.
3: Y el último, este año está terminando, la tercera.
0: De acá estoy ya vos y la ingeniero.
3: Yo intenté ser que ella sea ingeniera. Sí. Yo quería que ella sea ingeniera informática. Trabajé por ella unos tiempos para que pueda tener. No, era por un tema que familiar, ¿verdad? Que sí. Nuestra empresa que pueda tener alguien que pueda darle continuidad y compañía.
0: Ah, claro.
3: Siendo
0: claro.
3: Una médica, sí. Pues bien sí. Diferente, pero probablemente los yernos estarían por ahí. Sí.
0: Eso mayormente. Pero su abuelo, hoy día es el abuelo, justamente.
1: ¿Eh?
0: Sea abuelo, ¿sí? Sí. ¿Otro abuelo?
3: Ya, una nena otra vez, sea acuñame con usted.
0: Yo soy abuelo, yo también, sí, señor, a mi querida Branchi.
3: Entonces.
0: Todavía no soy abuela.
1: No.
3: Entonces quería agradecerle al gobernador.
0: Sí, señor.
3: Por el esfuerzo que hizo para que podamos estar todos juntos, y yo creo que ese esfuerzo. Nosotros vamos a pagarle con la victoria y sí, después que nuestra autoridad sea orgullosa de nosotros por hacer una buena gestión.
0: Sí, señor.
3: Yo hoy en día, yo creo que la municipalidad tiene que funcionar. Yo quiero hacer un proyecto, estoy trabajando ahora hace rato, en mi campaña ya yo estoy diciendo qué es lo que puedo hacer en Iturbe, y estamos trabajando con un grupo.

0: profesional importante haciendo un proyecto para el futuro de 5 años. Nosotros estamos planificando ya hoy en día, yo me estoy reuniendo por Zoom con esos referentes y estamos avanzados en nuestro proyecto.
1: ¿Podemos contar de qué se trata, ingeniero?
0: Sí, podemos.
1: Por favor.
0: Nosotros, la ley 1032 establece la creación de la comisión, ese local de salud. Ese aparentemente, así como estaba, ¿verdad? Siempre se hablaba que ese funcionaba con tu hospital o con tu centro de salud y en donde el intendente estaba en la cabeza y dentro de ese formaba parte todos los miembros de la sociedad de tu distrito, en donde estaba representada la maestra, están representados los policías, los pa y todo en sí.
1: Sí, señor.
0: Entonces nosotros viendo esa ley, entonces nosotros comenzamos a trabajar en base a eso y encontramos que nosotros trabajando en base a eso, ahí dentro de eso está todo lo que nosotros podemos hacer en nuestro distrito.
1: Sí, señor.
0: Entonces el Consejo Local de Salud, que no es un consejo, está respaldado por una ley que es del año 1996. Entonces, en donde también más arriba de eso está nuestro inmediato superior, que sería el departamento, y después sería a nivel nacional el Ministerio de Salud.
1: De salud, claro.
0: Pero dentro del tema del consejo, ya dentro de salud está todo, ¿verdad? Vos, uno de tu hospital, si afecta directamente a la salud, tu agua potable. Porque
1: Claro.
0: si vos tenés agua potable,
1: Claro, sí, señor. Viene concatenado, viene.
0: después vos tenés el tema de basura, tratamiento de basura.
1: Ese tengo entendido que hay un grave problema en Iturbe, ¿verdad?
0: También,
1: Tiene
0: nosotros tenemos
1: que
0: problemas graves, agua
1: agua
0: y
1: y el tema de los residuos
0: sí,
1: sólidos.
0: después está tu desagüe cloacal.
1: Otro problema, vaya.
0: Nosotros tenemos un proyecto que hace más de 10 años que comenzó y está a medias, ¿verdad? Lastimosamente, Iturbe, somos muy golpeados porque se hacen los proyectos y quedan por el camino, en el Oparí. Y nosotros en eso vamos a poner nuestro rostro, vamos a representar y vamos a hacer toda la fuerza posible para que eso se termine bien. Y los proyectos que nosotros comenzamos no queremos que se vaya así, se haga un proyecto a media y que se
1: Ya,
0: vaya a terminar el mal de por
1: al
0: ahí.
1: famoso para ahí.
0: Entonces, por eso nosotros estamos trabajando sobre la base de un proyecto del Consejo Local de Salud, teniendo un Consejo Local de Salud de primera, con gente que realmente quiera trabajar y realmente quiera Iturbe para que nosotros podamos llevar nuestro proyecto adelante, en
1: Ya.
0: base a hacer todo lo que sea ahí.
1: Sí, señor.
0: Ahí dentro de eso está también el tratamiento de nuestro río, que
1: Sí.
0: para nosotros es fundamental el tema turístico. Y tú
1: Sí,
0: le tienes
1: señor.
0: una de las playas más lindas del país, no del
1: Una
0: departamento.
1: maravilla, Iturbe.
0: Pero hoy en día está todo descuidado.
1: Sí, señor.
0: La gente le lleva toda su arena, o Monandila, ore Playa Cuera, ore Yerapala, arena,
1: Sí.
0: oñe Vendepa, oñe Guaypala, ore Ruta, y no tenemos los servicios básicos para que nosotros po podamos dar un buen servicio y que la gente quiera irse en Iturbe.
1: Sí, señor. Esta anemia por ahí no lo cobran. Hay mucho trabajo.
0: Entonces nosotros somos, yo fui gerente técnico yo en Copaco prácticamente pasé por todos los cargos.
1: Sí, señor.
0: El único cargo gerencial que yo no tuve en Copaco fue recursos humanos.
1: Vos sos ingeniero electrónico,
0: Yo soy electrónico
1: recibido en Puerto Alegre,
0: en
1: me está
0: Puerto
1: dando.
0: Alegre.
1: Puerto Alegre.
0: Yo tengo que agradecerle a mi familia, a mi papá. Mi papá es un cañicultor ahí,
1: De vos
0: pero
1: tuviera
0: mi
1: idea.
0: mamá es maestra, por eso que yo le
1: Sí,
0: respeto mucho. Yo, mi señora es maestra.
1: la conozco, la señora.
0: El salario de mi mamá, que era un salario chiquitito, esa es la que básicamente a mí me valió en mi primera etapa de mi vida para que yo pueda estudiar. Yo estuve 5 años en el colegio Don Bosco. De campaña y primero de campaña y ayudo, o sea, de compañía pasó yo ahí, era la, pasó yo ahí, moría junta y ve, y de ahí yo, y cuando yo vine a Villarrica a estudiar, a mí a los 11 años me compraba el primer zapato.
1: Sí, bastante. ¿Cuántos hermanos son los dos ahora?
0: Somos tres, dos nenas, tres hermanos. Yo soy el mayor, mi hermana fueron maestras jubiladas, ya son.
1: Ya.
0: Y entonces son cosas que no me valió mucho. Entonces yo estaba en como en parte a veces como director de planificación. Yo estuve como gerente de obra, o sea que el manejo público yo conozco.
1: Claro.
0: Cómo se hacen los contratos, cómo se hacen los pliegos y bases de condiciones. Eso siempre trabajé la ley 2051 de contrataciones públicas, yo manejo de punta a punta.
1: Esa experiencia es fundamental.
0: Y entonces mucho. Va a valer eso, yo creo que claro. Lo único que necesitamos ahora es que la Iturbeño que era o me dice que tengo oportunidad y que todo me dice a chucarla y que tu haya ya puedo estar más.
1: Sí,
0: pero pues, siempre hay la señor siendo ya pues ahí.
1: No, claro.
0: Hay que tener bandero y ahí entra todo. Yo tengo muchos amigos, no vas a creer, muchos amigos liberales. Demasiado amigos liberales. Inclusive yo hablaba lo de las dos líneas ahora en cuando tuvieron su interna ellos, de ambas líneas yo tenía un amigo ahí.
1: Sí, señor.
0: Entonces, esa es una ventaja. Yo nunca diferencié. A pesar de que mucha gente dice también, nosotros somos de la línea más dura del coloradismo, ¿verdad? Porque somos bastante disciplinados en cuanto a eso. Entonces, esa es una diferencia también que de otros.
1: Sí, señor, totalmente. Doña Lili, Itapé. Dios mediante vas a estar en ese sitio donde vas a tener voz y voto, Dios mediante en Itapé. ¿Cuál es tu sueño? Una vez te pregunté cuando viniste, cuando eras candidata, ¿verdad?
2: Sí.
1: Y a grandes rasgos hablamos de los sueños, pero ahora está cercano todo. ¿Cuál
2: cercano.
1: Es tu sueño en Itapé, Lili?
2: Como intendente.
1: Sí, claro.
2: Como intendente.
1: Claro. Sí.
2: Muy bien. Trabajando con tanta gente, escuchando a los jóvenes, a los abuelos y la experiencia actual. Duele el abandono. Y que solo se aparezca en épocas electorales. Duele querer comprar la conciencia de la gente viendo sus necesidades. Y yo quiero ser una intendente presente.
1: Yeah.
2: Quiero estar en la municipalidad, recibir allí a la gente como se merece. Proyectarme también en la agricultura, que es tan necesario.
1: Sí.
2: Profesora, doy Arabein Gorede. Orengo no hay tal línea pegua. Orengo no hay la herramienta. Jaoin bango. Esas cosas duele. Y ese es mi anhelo.
1: Sí.
2: Si hay maquinarias agrícolas que tenemos que usar, va a llegar a todas las casas. Sin distinción. Porque una vez que uno llega a la meta, a la intendencia, ya no es de un solo partido.
1: Totalmente.
2: Ya es de para toda todos. La gente.
1: Para
2: entonces,
1: todos.
2: Mejorar el servicio de salud. Todos los problemas por el cual estaba hablando acá el ingeniero, son problemas vecino Boingore.
1: Uh-huh, sí.
2: Las mismas cosas. Por ejemplo, el tema de la basura, uh-huh. El vertedero. Que
1: es,
2: se queme,
1: es un problema ese, ¿eh?
2: Es un uh-huh, problema sí. Actual. Uh-huh. Que se queme la basura 24 horas, 24/7 como se dice. Uh-huh. Eso es ahora criminal. Y eso tenemos que solucionar. Como profesora de ciencias naturales,
1: claro.
2: Y como ciudadano común vemos que eso, y sabemos, eso está re mal. Cuántas enfermedades, cuánta insalubridad de por medio. Nuestro río, también todo está concatenado, todo está relacionado. Y son tantos los problemas y tantos los trabajos que hacer, que uno sabe qué hacer, pero teniendo las herramientas necesarias. Por eso ahora invito a toda la ciudadanía a que piense, a que se despierte como tanta gente lo está haciendo y se sume a este proyecto Un Itapé para Todos. Lili González, intendente, lista 1.
1: Lista 1. Itapé, ¿cuál es el caudal de votos para estas generales, profe?
2: 5.136 actualmente.
1: 5.100 están habilitados ya, todos, 18 años, todo el mundo vota hoy en día, ¿verdad? 5.136 habilitados para votar en Itapé. Iturbe, ¿cómo estamos, profe? Voy a votar con octubre 20.
0: Iturbe, 8.000 500 y algo es para la general. En la interna estuvimos, en la interna fue 5.617, de los cuales votamos 3.780.
1: Casi 67%. Medio histórico lento y vea allá.
0: Histórico, nunca sucedió. Lo máximo fue 60. ¿No? Yo calculaba sobre la base de los 60. Ese era la yo que nosotros manejábamos, superamos 7%, una campaña larga. Sí, yo trabajé año, 4 meses.
1: Hijo.
0: Entonces, y ese es lo que el tema de voto también, el trabajo, ¿verdad? El trabajo de a poco.
1: Y el trabajo de hormiga, casa por casa, hablar con
0: nosotros
1: la gente.
0: Nosotros tenemos una base, siempre tuvimos, nuestra base siempre fue 1.000 votos, ¿verdad? Claro. Ese siempre, en cualquier línea que estamos, estamos por ahí cerca.
1: Ahí está el afiliado para Julili. Mucha así gente, ¿verdad?
0: No. Nosotros hicimos 1.000 nuevos. Sí.
1: 1.000 nuevos. ¿Eh?
0: 1.000 nuevos, sí. Entre inscripciones, 800 y algo, afiliación nueva, más al traslado que la gente volvió a Iturbe.
1: Y mucha gente joven.
0: Y mucha, ¿verdad?, gente joven.
1: También.
2: Sobre el mismo punto, en Itapé, la misma cosa. Nosotros 3.000 afiliados, más de 3.000. Y también esta vez era histórico. Casi 2.000 participantes.
1: Mira, pues,
2: era una fiesta ciudadana pacífica. Eso te demuestra que hay esperanza en el partido y que ese trabajo de hormiga está despertando a la gente.
1: Qué maravilla, ¿sí?
0: Una cosa importante que fue Iturbe también en la interna. Nosotros hicimos todo y tratamos de que la gente decía libremente. Y nosotros esta vez no, la gente decidió. Ahí no hubo, en la interna colorada siempre entre nosotros nos destrozamos, lastimosamente. Y en las generales nosotros estamos tranquilitos y no hacemos nada fuera de lo que hacemos en la interna.
1: Sí, señor.
0: Lastimosamente es así. Y esta vez nosotros llegamos a un acuerdo de no permitir nada de acompañante. Porque ese también por el otro lado la gente ya ni pensaba, ni la dirigencia, ya sino lo que ganaban las elecciones eran los carrileros. Y entonces todo el mundo hablaba de carrilero.
1: Sí.
0: Entonces el carrilero es la que llevaba, se lleva y hacía votar a la gente. Y nosotros en la interna anterior perdimoslo por eso. Y esa experiencia tomamos esa experiencia y trabajamos sobre la base de
1: valió la experiencia.
0: Llevamos escribana, todo lo que sea, para que nosotros en el primer problemita y ahí paramos y la gente vota. Y es bola que la gente no sabe votar, la ñana, gente no entiende, y guapo, no, la celular con maneja.
1: Sí, sí, sí.
0: Y tú llamando a saber, me entendé, maneja, tranquilo. Imagínate, en Iturbe creo que 30 votos en blanco.
1: Y mira,
0: casi nada, ¿verdad? Y no hubo acompañante. Y ahí te dice todo, ¿verdad? Que la gente. Nosotros invertimos un poco, darle tablet, mostrarle cómo se vota, todo. Y con ese llegamos bien. Entonces, el partido es grande, es fuerte. Yo creo que tenemos la magnífica oportunidad para el 4 de octubre. Tener una mayoría importante. Nosotros en Iturbe podemos tener uno de los resultados más grandes en diferencia si trabajamos todos juntos y estiramos todos juntos en la misma forma.
1: Dios mediante, así va a ser en equipo.
0: En equipo, porque imagínate si el 3.700 que votamos que vuelva a votar todo. Y inclusive puede votar más.
1: Claro, claro.
0: Pero con eso va a ser una diferencia de más de 2.000 votos si se llega en esa condición.
1: Y ese va a ser también el trabajo de ustedes, ya la conquista de la gente ahora, ¿verdad?
2: Sí.
1: Eso es fundamental.
2: Trabajar de la mano con los compañeros.
0: Sí.
2: La unidad es el único camino.
1: Totalmente. Bueno, vamos a hacer una pausa, Lili, mi querido Jordán. Después le voy a consultar el equipo que tienen con ustedes, el equipo de concejales, ¿sí? Por favor, Jordán.
0: Sí,
1: vamos a hablar después sobre ese punto.
0: Sí, sí.
1: Bueno, hacemos una pausa, les invito a desayunar. Por el día de mi cumpleaños fue ayer, como gran olimpista, en Debian Band y Club Gran.
0: Guaraní.
1: Guaraní. ¿En serio? Sí. Y voy a Lili.
2: Olimpista.
1: Ah, muy bien, sí. Guaraní Olimpia, yo mi segundo club de Guaraní. Sí,
0: Guaraní,
1: sí, mucha historia Guaraní, ¿eh?
0: Mi hija menor, la única que le convencí, al resto le compré camiseta desde su nacimiento. Después,
1: no hay caso.
0: Uno es Olimpia, otro es Cerro y la última es Guaraní. Y le estaba,
1: vos tenés dos hijas, son médicas, están en Asunción, ingeniero.
0: La otra está en su último año.
1: También médica.
0: Medicina. Mira, está terminando este año. Uh-huh. Una es pediatra. Uh-huh. La otra. Hizo clínica médica, terminó, y ahora el año pasado terminó cardiología.
1: He visto que una está haciendo un estudio en Panamá.
0: Esta semana estuvo en Panamá, disertando allá.
1: Ella es la menor.
0: Es la del medio.
1: La del medio.
0: Sí, o sea, 30 años.
1: Tío. Dos ya están casadas.
0: Son solteras.
1: Ah, solteras. Ah, sí. Mira, pues ya. Qué bueno.
0: Y los yernos son todos médicos. Tengo un plantel de médicos importante. Nosotros estamos haciendo un plan en Iturbe, en el futuro.
1: Te van a ayudar mucho ellos.
0: Para que podamos pensar algo como para ayudar a la gente en el futuro.
1: Problema de
0: no
1: presión.
0: Queremos hacer en la campaña política, no queremos hacer.
1: Después van a hacer. Problema de presión alta, vos no vas a tener problema.
0: No, es complicado ser papá de médica porque siempre nos están controlando y es complicado.
1: Bueno, vamos a hacer una pausa, mi querido Sergio. Desayunamos un rato. Estamos en Pasión Colorada. Tenemos dos grandes invitados en este ciclo que estamos haciendo con todos los distritos. También vamos a hablar con todos los concejales acá en Villarrica en esta amena charla la cual estamos teniendo con esta gente realmente formidable. Aquí Itapé, la profe Lili González y nuestro querido ingeniero Jordán Toda por Iturbe. Estamos haciendo una pausa un ratito. En breve retornamos. Esto es Pasión.
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0: Bueno, gracias, Sergio. Estamos bien desayunados. Son las 10:35. En la presencia de la señora Lili González, ella es candidata a intendenta en situación de espera, intendenta en Itapé, y nuestro querido Jordán Rodas, el ingeniero, lo propio en la bella ciudad de Iturbe, ¿eh? Bueno, están llegando los chanchitos. Sergio, tenemos ahí la foto. Ahí está el transporte. Ya, don Cambalito está llegándose en breve. Y también hay una de las ganadoras, ya está presente en la radio, en vivo a Montreaga. En un ratito. Tenemos tres ganadores y hoy, ahí está. Ahí, Pepe, de Cureisa, y la Isus Colaya. ¿No tenemos la foto de los chanchitos, Sergio? Tenemos ahí la imagen, por favor. Tenés el video, ahí está. Mira lo que es, doña Lili. Ingeniero, mira vos. Sí. Oye, llevaba mi peluchón, pensé, hijo. No, ahí la Isus Colaya. Y hoy se regala esto. Tres ya tienen dueño y hoy sorteamos uno último, el cuarto. De repente, si alguien quiere a doña Lili, decirle que llame, que mensaje.
1: ¿Cómo pueden participar entonces?
0: 0974-100598. Es el mensajero de la radio. Nombre, apellido, tres últimos números de su documento de identidad.
1: Entonces invitamos a toda la YouTube, gente que mande mensajitos. Instagram,
0: claro, así sencillo, hermano. Nombre, apellido y hay suerte. Vea ahora, Jaina.
1: Por ahí.
0: Ese, por ahí. Y ahí se está llegando ya el protagonista, el chanchito, a la parrilla ya por fin de año. Qué maravilla. Para diciembre todo esto, ¿verdad?
1: Para diciembre ya.
0: Bueno, por favor, en la radio, en mi privado, no. En la radio, al 0974-100598. Está extremada con la mensaje, pero es acá en la radio, por favor. En el mensajero de la radio. Si me viene a mí, no vale. No es válido. En el de la radio, 0974-100598. YouTube también, Sergio. Ahí Sergio está copiando, haciendo de pulpo, como siempre. Acá me envía Sonia en la radio, por favor, ¿sí? Emil también, Manolo, en la radio, al reitero. El número es el 0974-100598. Bueno. Los premios, señora Lidia. Estamos en vivo, pásamelo, pues, ayúdame. Sí. Vamos a hacer acá. Este es el regalo que trajiste hoy para la gente. Sí. Lindo, gracias, intendenta. Hay un obsequio hermoso, el cual también vamos a estar delante, que la gente está mensajeando, ¿sí? Tenemos también acá un vaso térmico. Vamos a estar obsequiando a la gente. Una linda remera. Lili González, intendenta. Y otro obsequio también, ¿eh? Por el día de la mitad. Gracias, muchísimas gracias. Vamos a regalar a toda la audiencia en un ratito aquí en los estudios de la radio. Bueno, le estaba comentando, la gente quiere conocer y conocer también nosotros, mi querida Lili, el equipo. ¿Qué tenés ahí?
2: Quiero llevarle un mensaje.
0: Sí, ¿cómo no?
2: ¿Cómo se dice? Ipucú.
0: Bueno.
2: Dice, buen día, Radio Satelital.
0: Sí.
2: Como Itapeña, extiendo mi saludo y mi incondicional apoyo a Lilian González, porque sé de su gran corazón con la gente más vulnerable, con sus mismos familiares y con todos, sin distinción alguna. Nunca ha desoído la necesidad de los itapeños, quienes aún fuera de la campaña política han acudido junto a ella sin ser desatendidos. Siempre, siempre conforme a sus posibilidades, con sus propios recursos, incluso ha ayudado y lo sigue haciendo a muchos, inclusive a los que le han dado la espalda en otros tiempos. Ella siempre ayudando junto a su marido y toda su familia con total entrega y espíritu de servicio. Me consta, la he visto luchando en la pandemia, en el día a día, en los momentos difíciles de las familias. Sea a la madrugada, a la noche, siempre pendiente de las necesidades de cada itapeño que ha acudido junto a ella. Por eso, confío en ella y dándole el espacio de posicionamiento de la Intendencia de Itapé, seguirá haciendo mayores obras mediante los recursos de la comuna en beneficio

0: como familia, como docente, las dos, como itapeñas, anhelamos como madres un mañana mejor, y no hace falta épocas electorales para abrir nuestras puertas a la gente. Para eso estamos, dejando huellas.
1: Qué bueno, sí, totalmente.
2: Okay, bueno. Otro también dice, buen día, Radio Satelital, mucha fuerza a mi madrina Lilian. La Virgencita del Paso permitirá que llegue a la meta. Bendiciones, Jazmín Alvarenga.
0: Gracias, Jazmín Alvarenga. Mi niña hermosa, la juventud se mueve, la juventud despierta. Y eso inyecta fortaleza en nuestras venas para trabajar con ahínco y no defraudar esa confianza que nos dan.
1: Qué bueno, realmente. Pues, esto es lo que nos anima a ustedes, por sobre todo, lanzarse a la arena política. Ese apoyo, se necesita de la gente y esa confianza, ingeniero. Así mismo, fundamental. No hay caso.
3: La ñaneñón, onda ya no apoya la política.
1: No hay caso.
3: Equipo.
1: Traigo un equipo.
0: La familia, sí, por sobre todas las totalmente cosas. Que te sostenga, que te pase la mano. El equipo. Entonces, eso es fundamental. El cariño de la gente. Antes con Yaneca y Don Jordán, de tantas cosas que hacemos, pero estas palabras de aliento nos motivan y nos fortalecen.
1: Totalmente.
3: La política no es fácil, ¿verdad? Es siempre es sacrificio. Sí, uno siempre. Lo mitad, pues, antes estaba ese Ollagüe, estaba la plata, se recuerda, Oño Catupá, la plata. Y llegó ese tu llama, ese tu llave, entre la con esta generación, los candidatos, los intendentes actuales. Probablemente en este grupo yo soy el más viejo de todos.
1: El más antiguo en ayer.
0: Experimentado,
1: que vale. Demasiado. Y esos proyectos que estabas contando, eso no cualquiera.
0: Sí, dije. Yo me quedé ahí encantada de tantos proyectos buenos que en la pausa yo te estaba aprendiendo de su experiencia.
1: Yo le dije hace rato, la experiencia es demasiado suma. Después los contactos que tiene el ingeniero Jonan, no es joda. Ingeniero.
0: Al final ya tengo vecinos, yo me eché comida,
1: ya le di. ¿Se puede yo comentar un chiquitito de ese proyecto?
3: Sí, nosotros, ojalá que sea realidad, ¿verdad? Nosotros pensamos, uno, es lo que te hablé del tema de Consejo Local de Salud, a través de eso, hacer todo lo que vamos a hacer en nuestro distrito. Sí, tener una comisión base de eso. Nosotros pensamos, ojalá que en este mi periodo pueda convertir a la ciudad de Iturbe como la primera ciudad digital del país.
1: Sí, señor.
3: Si yo hago eso, y yo creo que no es mucho, puede ser, como dijo Lilian, de Icatuleña conseguir los recursos a otro lado, ¿ve? Y Icatuleña de recursos, y así no hay que pensar y saber cómo hacer nomás el tema, porque no son caros. Hoy en día, muchas de las tecnologías son mucho más baratos.
1: Sí, señor.
3: Entonces, hay que trabajar. Yo pienso, por ejemplo, estoy trabajando sobre un proyecto de 911.
1: Para todo Iturbe.
3: Para todo Iturbe. Ese es una.
1: ¿Ya hay financiamiento, Brahma?
3: Tenemos, ¿verdad? Financiamiento.
1: Me adelanté algo.
3: Tenemos financiamiento.
1: Es lo fundamental.
3: Es
1: claro.
3: Cuestión de. Pero tenemos que tener la bendición también. Yo ya le dije al gobernador, es de paso así.
1: Sí.
3: Y adelante, me dijo él.
1: Sí. La pecha ahí donde es, señorito.
3: Me dijo, y después cuando esté, yo creo que esta semana por ahí van a venir la gente de Asunción a levantar el proyecto, que es nuestra necesidad, ojalá que podamos tener, si Dios permite y si Dios quiere, ¿verdad?, que antes de la interna podamos firmar el contrato, tener, aunque sea en proceso, la licitación que va a ser.
1: Sí, señor.
3: Entonces, eso significa tener cámara en todo Iturbe.
1: Qué bueno.
3: Tener fibra óptica extendido en todo el pueblo. Y ese.
0: El mismo proyecto yo tengo. Pero él me contó el camino. Yo sí, justamente era mi proyecto también. Te ayuda para la seguridad.
1: Claro, claro.
0: En el tema de la playa, que también nosotros tenemos hermosas playas. Y el turismo es realmente el auge y hay que educar a la gente y la seguridad tratar. Claro. Entonces, yo escuchando también su experiencia me motiva porque Ochucamache es la tapea de ahí, de eso dónde yo puedo facilitar.
1: Qué bueno.
3: Y el tema, por ejemplo, yo si ese proyecto no está, de cualquier forma nosotros antes de fin de año, yo estoy diciendo ya en mi campaña en la interna, yo dije, yo voy a unir nuestra playa con la municipalidad.

0: fibra óptica con recursos de la municipalidad si nosotros no tenemos todavía, porque no es mucho, probablemente es 2.000 metros de fibra óptica y poner ya las cámaras ahí en el río para que nosotros nuestras inversiones, porque nosotros vamos a invertir en la playa, vamos a poner
1: Qué
0: condiciones
1: bueno
0: para,
1: eso.
0: ojalá que este verano ya pueda permitir, pueda venir buenos tiempos y que nosotros ya podamos mejorar esa playa. Nosotros necesitamos sanitario. Y necesitamos seguridad y con ese nosotros vamos a avanzar porque todo lo que invertimos tenemos que invertir para que funcione y pueda perdurar.
1: Sí, señor,
0: Porque si
1: totalmente.
0: yo no quiero hacer ningún gasto en mi distrito, una cosa que hoy yo pongo acá y mañana no sirve. Yo estoy
1: Claro.
0: diciendo, ahora por ejemplo, yo tengo un muchacho ahí en Iturbe que es Carlos Aníbal Ayala, ¿vos le conocés
1: Lo
0: a Carlos
1: conozco, sí,
0: Aníbal
1: lo conozco.
0: Ayala?
1: Sí, señor.
0: El ingeniero.
1: Lo
0: Él
1: conozco,
0: es
1: sí.
0: especialista en canalización.
1: Ah, qué maravilla, señor.
0: Él hace en su rubro principal es eso, hacen los campos, se van, hacen, porque hace a niveles, hacen la canalización para cultivar después. Yo hablé con él, yo le pedí un proyecto para mi ciudad del tema de canalización. Porque yo no quiero ir a poner un tubo ahí, gasto 2 millones, 3 millones y después al día siguiente no me sirve ese tubo, tengo que romper otra vez e ir a hacer otro.
1: Claro.
0: Yo quiero un proyecto para 5 años para mi ciudad y que de ese proyecto que él me hace, que es un tema que es aparte también de lo que
1: Claro,
0: estamos
1: claro.
0: trabajando, yo tengo una zona muy baja en Iturri, en el barrio San Francisco, y se inunda todo cuando llueve. Entonces yo quiero hacer una canalización a nivel para que yo pueda dar una solución. En este periodo de 5 años que yo haga el 30% nomás del proyecto, pero voy a trabajar en base de un proyecto.
1: Totalmente, qué
0: Entonces,
1: maravilla, qué bueno, ¿no?
0: esos son
1: Claro, eso es lo que
0: eso
1: pasa.
0: es lo que quiero hacer, en eso estoy trabajando ya. Entonces, es capaz que yo me pueda atrasar un poquitito más para arrancar, pero vamos a hacer sobre base de proyecto que en el futuro que venga el siguiente que pueda
1: Claro,
0: seguir
1: que le dé
0: ese proyecto,
1: continuidad, a mí
0: darle una
1: la. Claro.
0: continuidad y que realmente podamos crecer como ciudad.
1: Sí, señor.
0: Entonces, en eso estamos y por eso estamos trabajando nosotros en proyectos que confiamos que la gente de Iturbe nos va a dar esa oportunidad.
1: Sí,
0: Entonces
1: señor.
0: estamos trabajando sobre proyectos. Si de por
1: Claro.
0: ahí no estamos ahí, igual vamos a darle al que viene para que pueda servirle eso.
1: Totalmente. Qué bueno, ¿eh? Esto necesitan nuestros pueblos, nuestro distrito, Lili.
2: Así mismo,
1: De esto
2: proyectos
1: se necesita.
2: sostenibles.
1: Sostenible, claro. Y
2: Al
1: con
2: lado de
1: entrada con
2: la
1: equipo.
2: gente.
1: Totalmente.
2: Claro que sí,
1: Totalmente.
2: escuchar a la gente
1: Claro.
2: y trabajar.
1: Totalmente.
2: Remangarnos, ponernos la camiseta y, como yo dije, ser un intendente presente.
1: Totalmente, ¿eh? Bueno, quiero, por una cuestión de tiempo, vamos a presentarnos al equipo oficial de Lili y al equipo del ingeniero también de concejales. Son 9, ¿verdad?
2: Sí, 9 concejales.
1: Sergio, por favor, si ponemos en pantalla, estamos para la grilla de Cablevisión, para más de 40.000 seguidores en todo el departamento. Ahí tenemos, vamos a presentarnos, Miguel y a Lili, por favor. Lili
2: Sí.
1: González, intendenta, lista 1.
2: Así
1: Comenzamos
2: mismo.
1: con mitad, súmete, ¿eh?
2: Sí, tenemos en
1: Qué
2: otras
1: bueno.
2: imágenes también. El primero, la
1: Sí.
2: opción número 1, Gustavo Michael Martínez. Sabemos
1: Ay, cuál sube. Mitad uso.
2: Entero Beteo y
1: Pe,
2: Cuá Michael
1: guapo.
2: Beita Pepe.
1: Sí, señor.
2: Es realmente la unidad entre dos grupos grandes de colorados que dijo no al pleito, a la pelea, el número 1,
1: Muy
2: Michael.
1: bien, Michael, muy
2: Él es
1: bien.
2: el que encabeza la lista, hombre servicial. Le sigue Robert Jiménez, desde Loma Jobú, un hombre trabajador, una persona que también está al lado de los necesitados, hay política allá ante Abey, hizo su camino conociéndole ya la gente.
1: Ya.
2: No, ego ya pomo y las apenas, me suelen decir, cuando recorremos. Entonces, saludo para mis 9 concejales.
1: Muy bien, el
2: Seguido,
1: tercero.
2: sí, Ariel Araujo, es un joven también que representa sangre fresca en la política, una persona muy noble que camina a mi lado, me conduce y me lleva a gente nueva, mueve a la juventud y
1: Ya.
2: eso es muy importante.
1: Qué bueno, ¿eh? El
2: Andrés
1: siguiente.
2: Cáceres, la opción número 4. Justamente estábamos recorriendo con él, ahora Caro Bení. Te agradezco, Andrés, por ese compromiso. Simboliza la unidad entre dos equipos. Él estaba en la otra lista, de HC y ahora caminamos juntos porque queremos un Itapé para todos. El siguiente, Dani González, es un señor muy servicial que todos los días también lleva gente. Peas a su mía, o miramos, no te contenía de ir
1: con
2: Angelesión.
1: Bueno,
2: los 9 trabajan a mi lado y son guapos.
1: Bueno.
2: Seguimos el profesor Juan Carlos Arce desde Itapé, Juá. Recorre, pero cada centímetro de Itapé de punta a pértigo. Y eso me da fuerza porque abren camino y suman para el equipo votos. Seguimos David Castaño. Es un hombre muy trabajador también, como los otros. Fortalece al equipo, se metió ahora por primera vez en la política y es para servir a la gente también.
1: Qué bueno.
2: Sí, el profesor Luis Anabria, también desde Itapé, Juá. Gracias, profe, porque no diste ningún impedimento para que también recorramos y se una al equipo. Estamos fortalecidos con la presencia de ustedes, confiando en que son realmente mis pilares, los concejales, sí, porque de la mano de ellos vamos a llegar juntos, unidos.
1: Totalmente.
2: Y el último, el más jovencito, con 25 años, Isidro Ichirala. Es un joven representante también de la juventud que trabaja, estudia y quiere, anhela días mejores para Itapé. Así es que insto a todas las personas, en especial a la juventud, para que despierten ya Ovalema. Itapé merece ser de todos.
1: Totalmente, qué lindo. Por un Itapé para todos.
2: Por un Itapé para
1: todos.
2: Logan
1: fantástico realmente.
2: Así mismo.
1: Del equipo, el gran equipo de concejales para la intendenta Lili González en las elecciones del próximo 4 de octubre.
2: Así mismo. Yo realmente me siento fortalecida porque con mi experiencia en la política y con este equipo de concejales, nos sentimos, a mí me hacen menos el trabajo. ¿Por qué? Porque se distribuyen entre 9,
1: claro,
2: conmigo 10, y con toda la gente llegamos a todos los rincones siempre, dentro de nuestras posibilidades y limitaciones, hacemos hasta lo imposible para cumplir con la gente. Y si tenemos las herramientas necesarias, Itapé va a ser diferente, lo van a sentir.
1: Así será, Dios mediante.
2: Dios mediante.
1: Mi querido ingeniero, vamos contigo, tu equipo de gente que está trabajando a tu lado, ahí tienen también 9 concejales.
0: Sí, 9, son 9 concejales, ¿verdad?
1: Vamos nombrándolos, por favor.
0: Sí, el número 1 es un muchacho, yo de los 9, son 2 los que están...
1: Está en pantalla justamente la lista.
0: Son 2 personas las que... ya son que hoy en día es concejal.
1: O sea, va por el de Cutú.
0: Dos de los 9 va por el de Cutú y después todo nuevo.
1: Todito nuevo.
0: Yo lo que entró por mi equipo, todos son nuevos.
1: Todito son nuevos.
0: No hay ninguno que repite.
1: Ya.
0: Y el primero es César Augusto Villalba, Chevalier de Paso Yovai. De una compañía.
1: Paso Yovai,
0: del sin pobre. Oro, el oro. Pobre. El Paso Yovai Boriajú. Entonces, él es de Paso Yovai, un muchacho joven que hizo la mayor cantidad de votos en la interna. Hizo 579, creo.
1: La pinta, ¿eh?
0: Bueno, contra el segundo, que es el tercero, que está Javier Reynoso Rodas. En un voto fue la diferencia. Yo más de 1000 votos tengo en 2 concejales. Tú, en dos casi 1100 votos en 2 concejales.
1: A la gracia. Qué campañón se
0: ha ido. Y César Francisco Ibañez, que es concejal actual, y que va, es el número 2. El número 3 es Javier Isaías Reynoso. Su papá es un médico que por un poco tiempo estuvo como director de nuestro hospital y los médicos son el contrario, pues.
1: Ellos tienen un plus aparte.
0: Sí.
1: Son médicos.
0: Y este es su hijo, un muchacho joven, ingeniero. Y entonces es el número 3.
1: Sí.
0: 4 es Víctor Antonio Ayala Espínola, es de Candeaguazú. Es de una compañía también. Es profesor. El número 5, Aldo Rubén Rivas Moreno, es también de Candeaguazú.
1: Candeaguazú también.
0: Uno ahí, cada equipo metimos ahí. Tenemos Candeaguazú. Dos Candeaguazú, el más beneficiado va a ser, porque yo creo que los dos van a entrar en la junta. Va a tener dos representantes.
1: Ajá, puede ser el Nata, pues más la Candeaguazú. Ay, vale, por 25 años atrás.
0: Tu chao cambiaba.
1: Oye, churro lo mitad.
0: Tu chao cambiaba, Juan. Después Luis Alberto Sánchez Franco es también de una compañía Costa Alegre.
1: Costa Alegre.
0: Yo muchos de tres por ahí yo de mis candidatos son de la compañía.
1: Compañía, sí.
0: Entonces él es un profesor jubilado, Luis Sánchez, profesor. Sí. Y Víctor Moisés Fernández es el presidente adicional hoy en día de
1: Itur,
0: Moisés.
1: Sí, sí, lo conozco.
0: Y Karina Rodas Benítez,
1: pariente, ¿verdad?
0: Pariente, es la única mujer, es una chica joven, emprendedora.
1: ¿Tu sobrina?
0: Mi pariente. Y después, por último, está Carlos Alcide Vera Silvera, el famoso chiquitín.
1: Vera Silvera, sí, señor.
0: Él es Recututa. Es la tercera ya. Él ya fue conmigo concejal en el periodo anterior. La tercera, yo creo que todos nosotros trabajando bien vamos a meter una mayoría. Sí, yo creo que mínimamente nosotros tenemos que meter 7 de los 9.
1: 7 de los 9,
0: ¿no? 7 de los 9. Nosotros estamos.
1: 7-2.
0: Estamos pensando en eso.
1: AVE 8-4. Hay que pensar en grande, ¿verdad?
0: Nosotros, claro. Ojalá que sean los 9, ¿verdad? Ojalá, pero claro, yo creo que 7. Nosotros creo que 7. Y cualquiera de los 9, yo creo que tiene la posibilidad. Porque Juan Ángel ya jugaba esa Petruco, ya barajá allí de nuevo. Y cuando barajá de nuevo, comenzó todo de nuevo, ¿verdad? Entonces, es otro escenario. Hay varios grupos, ¿verdad?, que no entraron, que va a sumar con uno, va a sumar otro. Y nosotros tenemos claro, yo estuve ayer en la reunión con los 4 que entró por el equipo del gobernador, llegamos todos de acuerdo. Antes que nada, nosotros tardamos un poco porque queríamos regla clara para que...
1: Sí, porque es fundamental.
0: Nosotros no podemos tener... Yo mi manejo es que con los 9 me siento... Y lo poco que podemos ayudarle a los 9 le damos en las mismas condiciones. Y sin darle ninguno a uno más que otro. Claro. Porque entonces para que pueda tener, cada uno pueda tener la misma oportunidad. Y muchas veces la gente no cree, nosotros, nuestro equipo, y yo creo que ahora va a ser la misma, cada uno procura de acuerdo a lo que puede.
1: Sí, señor.
0: Y yo estoy encima y lo que está a mi alcance y alguna cosa que tenemos que ayudarle a ellos en este proceso, nosotros hacemos el esfuerzo de ayudarle.
1: Apeino Valdeña de Yapú, profe. Apeino Valdeña de Yapú, más vea.
0: Sí.
1: Claro. Y cuál la noche ya con Cesarito.
0: Sí.
1: Hay que saber decir no también, ¿verdad?
2: No, y mejor, mejor. Mejor ser sincero.
0: Sincero. Porque así se llega muy bien. Yo llegué muy bien, trabajamos muy bien. Sí. Yo hasta el último día, hasta la última hora, y la decisión... casi siempre, muchas veces pues la gente no cree o te dice, yo muchas veces muchas cosas yo decido yo mismo.
1: Bien, señor.
0: Y trato, yo hablo con ellos individual, pero la decisión siempre trato de quitar, sumar lo que ellos piensan y de ahí quitar una resolución mía que ya sea y que le pueda servir a todos. Yo le voy a necesitar a todos.
1: Sí, señor.
0: Y mi idea es, acá está la profesora, mi idea es estar con la, por ejemplo, los lunes de la reunión, yo quiero participar en la mayoría de las reuniones de la junta, si se puede.
1: Bien, señor.
0: Yo no voy a hacer ni una hora sin que ellos me aprueben.
2: Así
1: totalmente, claro. Así tiene que ser.
0: Para que, vamos a suponer, entonces llega marzo, porque el único, la única vez que realmente necesita, eso te digo la experiencia y lo que te dice la carta orgánica. La única es que el intendente le necesita, dos veces le necesita la intendencia en el año a su concejal. Que es en la aprobación de su ejecución y en la aprobación de su presupuesto.
1: Claro.
0: En esos dos necesita. El resto, lastimosamente, yo estuve también en la gobernación, la misma cosa. Vos sos un relleno, un barete por en los dos lugares. Por eso yo nunca más quise ser concejal municipal. Porque me voy al pedo, es para plaguear y escribir. Porque si tu intendencia no te quiere dar esa posibilidad, no te va a dar. Porque la ley no le permite. Pero yo quiero hacer diferente. Yo quiero, por ejemplo...
1: Hay que cambiar esa historia.
0: Yo quiero, por ejemplo...
1: El progreso, para eso son contralores, ¿verdad?
2: Así claro, mismo.
0: Claro. Y nosotros no vamos... Claro, claro. Nosotros no le vamos a necesitar su aprobación de marzo si nosotros le hacemos aprobar en el proceso. Porque ¿qué es lo que deberíamos hacer? Hay contrato directo, concurso y licitación. Son tres los procesos que se hacen de la ley 2051. El contrato directo te permite 300 millones para abajo, pero ¿qué es lo que hacen la mayoría de los intendentes? Divide eso para hacer contrato directo. Entonces ese es más fácil de hacer. Entonces si vos juntás un poco más, ya es concurso, entonces tenés que abrir el proceso. Entonces si yo me voy y yo lo que voy a hacer es, voy a comprar algo, le voy a enviar a la junta una nota que me designe en representación de ellos que me pueda acompañar en ese proceso. Y cuando yo abro el concurso, que él participe, y no, la Junta le tiene que autorizar en nombre de ellos a firmar la aprobación. Y si eso me hacen en el proceso, ¿cómo me va a reclamar en marzo si ellos mismos aprobaron? Claro. Porque sí, la experiencia es y se la Copaco Orero Yuguá, que es la equipo, pero Ica, oí la transmisión, pero oí la Oyapuala cableado, oí la Oyapuala canalización subterránea. De participar yo lo sé, vean en Magellan de proyecto, ella polan de proyecto, y veía alguna cosa, han de peitera culpar. Después che, libre. Y la misma cosa es la junta, de la cuando y cuando en Botavio, y están de ella por ahí, paja.
1: Bueno, ingeniero, por una cuestión de tiempo, Lili, gracias realmente ya, Por una cuestión de tiempo, yo te agradezco mucho, Lili, la presencia. No va a ser lo último, vamos a hacer un seguimiento, estamos comenzando la marea colorada. ¿Qué pasó? Y está ahí. Invítale por un ratito. Estamos totalmente
0: abiertos.
1: Sí, sí, sí, cómo no. Adelante, mi querido Apo. Hola, Apo. Hola, Apo. ¿Cómo te va?
0: Ja, qué guapo.
1: Hola, Apo.
0: Hombre, Chigrión, Mavila.
1: Gracias, Apo.
3: Un presente.
1: Ella es Apo, la hija de Mandala.
0: Sí.
1: Ella es su hija. Nuestro finado amigo político, referente. Ella es el famoso Lap. Ella es su hija. Mi querida Apo, gracias Apo.
3: De nada.
1: Como siempre, lista uno.
3: Lista uno, punto, punto.
1: Pilo.
3: Pilo.
1: Él es el señor de
0: Jordan Turbe.
1: Turbe. Lili González de Itape.
3: Itape.
1: Seguro intendente.
3: Lita uno.
1: Gracias Apo por estar.
3: Bueno, nos vemos.
1: Mucho. Muy amable. Gracias Apo. Voy a decirle a Pilo una remera para vos, ya está ya.
3: Bueno.
1: Para el domingo. Dale, gracias Apo, muy amable. Vení, Apo, vení, te voy a regalar, Lili, ¿le puedo
2: claro
1: regalar?
2: Claro que sí.
1: Para tu vaso térmico.
3: Bueno,
1: puedes, puedes tomar café cocido o la espumante, sí. Lo que más te guste.
3: Lo
1: que más te guste. Gracias, Apo.
0: Hombre, va.
1: Sí, sí, gracias, gracias. Gracias, Lili, por estar.
2: No, encantadísima.
1: Sí, espera, vamos a hacer en un ratito, hacemos una pausita un ratito, agradecerle a Lili, gracias por tu presencia.
2: Yo soy la agradecida, gracias, espero una próxima invitación para seguir conversando y aprendiendo acá de la gran experiencia del compañero, así que deseándole también el mayor de los éxitos y saludar y agradecer a la gente que todo el día trabaja conmigo, que se compromete y se pone la remera porque Itapé lo merece.
1: Gracias.
2: Muchísimas gracias.
1: Gracias, Lili, por estar muy amable. Un saludo a tu compañero de vía, él es concejal actual hasta
2: saludando siempre
1: hasta octubre.
2: Hasta octubre.
1: Deja su
2: sí, a ¿cómo mi se jefe llama de campaña, Carlos Caballero.
1: Carlitos Caballero, sí. Él es jefe de campaña. Ahí está la foto justamente de Lili
2: que
1: nunca González.
2: Dice no.
1: No, está bien, está bien. Muy bien, ¿eh? Importante tener el apoyo del compañero de vía, del esposo, la familia, eso es fundamental.
2: Sí, es la base.
1: Totalmente,
2: así
1: totalmente.
2: Mismo, ¿eh? Y así que agradecida y espero vernos pronto nuevamente.
1: Dios
2: muchísimas gracias.
1: Gracias, Lili, muy amable. Ingeniero, gracias por estar, hermano.
0: Gracias.
1: ¿La pasó también, ingeniero?
0: Sí, demasiado bien. Gracias a vos y desearle a la profesora, ¿verdad? Yo estoy seguro que... anterior ve que tuvimos ese algo decirle a su compueblano, nosotros tuvimos la experiencia en Iturbe del estar en por dos periodos, ella ya creo que es estrella. que no estar en
2: el tercer periodo,
0: no estar en el no estar en el poder. Nosotros eso tuvimos que aprender.
1: Claro.
0: Y yo creo que es importante que Itapé, que cierto lo que dice, nosotros somos muy parecidos, muchas cosas tenemos en común. Y te agradezco a vos por la oportunidad. Esto es demasiado importante para nosotros, que la gente nos conozca, que la gente

0: gente sepa qué es lo que pensamos.
1: Bien, señor.
0: Porque nosotros vamos a ser un personal de ellos.
1: Bien, señor.
0: Oreco, ñandeco, ya ñe compromete, pero la llegó a poner la pe. Y plata cuera ya de ña ministra.
1: Totalmente.
0: Es la plata de la gente, no es nuestra plata.
1: Y eso es lo que... Claro, y no deshonrar nunca esa confianza.
0: Y eso es lo que yo le digo nuevamente para terminar. Le pido que nos dé esa confianza, esa oportunidad a nuestra gente del distrito de Iturbe. Yo lo único que le puedo asegurar a ellos es que yo vengo para trabajar.
1: Sí, señor.
0: Y yo creo que ahora estoy todavía en una etapa que puedo tener la fuerza necesaria para este 5 años a poner todos mis esfuerzos y para que podamos hacer algo mejor de lo que hoy en día estamos. Esa es la idea fundamental.
1: Sí, señor.
0: Un gran abrazo para vos, para todo lo que...
1: El gobernador le envió saludos, ¿eh? Y le envió el gobernador hace un ratito.
0: Le
1: Miriquí, no me estáis un rato. No,
0: le enviamos un abrazo también a él. Ojalá que nuestro distrito pueda seguir creciendo.
1: Sí, señor.
0: Y ojalá. Yo creo que con él tenemos un futuro político importante. Entonces, muchísimas gracias y hasta la próxima.
1: Hasta muy pronto. Gracias, ingeniero. Gracias, Lili. Muy amable. Mandamos la pausa, Lili. ¿Te acuerdas cómo mandábamos la pausa la primera vez?
2: Vamos a la pausa.
1: Ojina, no te olvides. Ojú, Lili, Gina y Pepe.
2: Ojú, Gina, Lili González, intendente.
1: Gracias, Lili. Ingeniero, gracias, muy amable. Gracias. Vamos a la pausa, Sergio. Gracias. Ya estamos con los regalos en un ratito, ¿eh? Vamos.
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0: Bueno, gracias, Sergio. 11:20, la música de Pilo, mi querido Pilo Fanego. Seguro intendente en la ciudad de Villarrica, el próximo 4 de octubre, todos los caminos conducen a Pilo Fanego, lista 1, Lomita. Mi querido Don Cambalito, ¿cómo estás? Muy buen día. Qué jornada tuvimos hace un rato. Fantasmía le gusta.
1: Sí, bueno, muy buenos días, Lucho, para vos, y un saludo especial para todos los televidentes. Un abrazo grandote y las felicitaciones correspondientes por el día, señor, de tu cumpleaños ayer.
0: Gracias, gracias, Don Camilito.
1: Tengo,
0: gracias,
1: un presente para vos.
0: Ah, muy bien.
1: Con esta ardua tarea de traer los cerditos, me olvidé. Pero
0: otro domingo me abrutan. Entonces voy a brindar por el Día de la Amistad, que es la semana.
1: Sí, vamos a brindar juntos ese vinito entre los dos por el Día de la Amistad.
0: Sin problema. Dios me diga.
1: Sin problema. Pero yo me olvidé del saludo que suelo hacer siempre.
0: Sí, señor.
1: Ahí nunca más un voto a la oposición.
0: Totalmente.
1: Mucho menos a los liberales.
0: Sí, totalmente.
1: Por malagradecido, por mentiroso y porque no supieron aprovechar realmente la mano que le pasó el Partido Colorado.
0: Totalmente.
1: Hoy ya no van a tener.
0: Sí, señor.
1: Totalmente. Seguro.
0: Se sienten en el ambiente, Pilo intendente y este gran equipo de concejales en Villarrica y en todo el distrito. Estábamos hablando con el ingeniero Jordán, ¿viste? Estaba también la señora Lili González un ratito. Gente de evidencia, gente capaz, sí, gente preparada para estos cargos.
1: Estuve escuchando cuando venía hacia acá lo de la señora. Es muy querida, por lo visto, en Itapé. Y el señor Jordán, yo le conozco hace mucho tiempo. Sí, él ya tiene ya su caminar por dentro del Partido Colorado y sobre todo en una ciudad que siempre fue medio abandonadita.
0: Sí,
1: y yo creo que ahora con Cesarito esto va a cambiar porque le está ayudando y yo creo que se merecen tener un mejor vivir.
0: Totalmente.
1: Esta gente.
0: Y todo lo bueno que se viene para Iturbe lo comentaba hace un rato el gobernador.
1: Sí. Y por eso digo de que le va a tocar ahora a Iturbe a realizarse como una ciudad.
0: Así mismo. Bueno, mi querido Cambalito, señora, tenemos filmaciones, Sergio, lo que vimos hace un rato. Invarestela y Andecurey, no le podíamos meter acá dentro, frente a la radio.
1: No.
0: Ahí está la imagen de Cambalito.
1: Sí, no, curé colorado.
0: Este son todito colorado.
1: Todito colorado son sangre, estos cerditos.
0: Pues. La sangre sea.
1: Y leña tendeta o peima, esa no puede estar ahí.
0: Sí, me pon ahí.
1: Y bueno.
0: Llegaron todos los ganadores, los tres. Ahora tenemos que sortear uno.
1: Ahora tenemos que sortear el último, que también ya está acá. Así que el ganador va a tener que venir a retirar.
0: Sí, vamos a sortear ya en un ratito. Ahí están los chanchitos. Ahí están los ganadores. Uno es, ¿cómo era, Sergio? Prieto. Agarra tu micrófono, Sergio, por favor.
2: Salvador Benítez,
0: ¿sí?
2: Mario Prieto,
0: ¿sí?
2: Y Victorina López.
0: Victorina López. Los tres ganadores ya retiraron sus chanchos.
1: Sí.
0: Incluso hay uno que le va a tener que llevar un camalito a su Bernardo Murillo.
1: Penitenciaría. Por ahí sí, no va a haber ningún inconveniente porque son dos mujeres y no van a poder.
0: Claro, no. Mirálo, pues. Vale, te la llaves. Mira, Prieto ese, creo.
1: Ya que ya me oí su uno más de su Pepe.
0: Esto pasamos hace un ratito acá frente a la radio, por eso salimos un rato del aire.
1: Tiene una fuerza.
0: Mira lo que dice. Olimpista, mamá. Sí.
1: Olimpista y colorado.
0: Y Olimpista y colorado. Mira, jala.
1: Te oye muy rico ahí. Un mes y medio nomás tiene.
0: Vehículo Honda y ya, peajo.
1: No. Veanlo, Iñaco. Esta clase la tenemos que tener para el win derecho de la selección guaireña.
0: Mira vos qué lindo que es, Bueno, ya están los dueños chochos realmente con sus...
1: Felices y contentos.
0: Felices y contentos, Ramón. Gracias, mi querido Pilo. Nuestro seguro intendente. Gracias, Cambalito, por darle a toda la familia.
1: Sí, este
0: gran trabajo en equipo.
1: Pilo me pidió esto. Yo, teniendo allá, yo hago otra cosa con esto, ¿verdad? Pero
0: sí, claro.
1: Él me pidió, me dijo, pues el Día de la Amistad no podemos hacer unos sorteos, yo creo que habló contigo.
0: Sí, también, sí me dije.
1: Para hacer cada domingo, y bueno, hoy culminamos. A mí.
0: Ahí el amigo, le hicimos trabajar al amigo Prieto.
1: Sí, o si no, le habíamos quitado traer el cerdito si no le ayudaba a la mujer.
0: No, claro, sí, le habíamos quitado traer. Mira lo que es, qué joya.
1: Y esto, si es que quieren, puede ser también productor.
0: Sí, señor.
1: O productora, ¿verdad?
0: Totalmente, qué bueno.
1: ¿Dónde raza?
0: Bueno, Sergio, vamos a soltar ya. ¿Cuánto entre llamado, Facebook, Instagram, YouTube? ¿Cuántos tenemos? Entonces ya hacemos sorteo del último chanchito y para que estemos organizando el tema.
2: Sí, tenemos anotados 145 entre llamadas, mensajes y
0: YouTube,
2: ¿no?
0: Sí, señor. ¿Cuánto tenemos? Vamos a soltar ya con Cambalito. Vamos a decirle a un Cambalito que dé un número. ¿Y a quién le da suerte para llegarse el chanchito número 4?
1: Sí, y el último. El último, último. Por el día de la amistad. Y bueno.
0: Ahí están los seis ahora que ya tienen sus chanchos, ¿verdad?
1: No sé qué número dijeron ya.
0: Del 1, elegí un número el que más te guste, mi querido Cambalito, del 1 al 145.
1: Y 123.
0: 123. El número del 23 es, según la numerología, el cocinero.
1: Ah, mira.
0: Marca. Claro, sí, señor. ¿A quién le corresponde, Sergio?
2: Sí, 123 es para José García, 491.
0: José García, tenés un chanchito colorado, olimpista posiblemente. Sí. José García, tenés un chanchito, te espera aquí en la radio, hermano.
1: Tiene que venir a buscar porque no puedo llevar al rancho.
0: No, claro, comunicate, José García, por favor, para diligenciar cómo hacemos el tema, si te venís a llevarlo ya esta mañana o en todo caso te lo acerca ya hoy. Tíralo un buletín y allá, ojalá que no.
1: Sí, ojalá, si sabemos la casa, claro, la podemos acercar.
0: Claro, claro. José García, Sergio, reiteramos, ¿sí?
2: Sí, José García 491.
0: 491, José García 491. Bueno, estos premios que tengo acá, que son gracias a la profe Lili, voy a sortearlos el próximo domingo. Vamos a hacer el próximo, ya estamos cerrando el programa acá, malito.
1: Sí, está bien.
0: Entonces, esto vamos a regalar ya el próximo domingo. Perfecto. Dios mediante aquí en Pasión. El primer domingo de agosto.
1: ¿Cómo no?
0: Ni por un agosto.
1: Tenemos que sortear.
0: Vamos a regalar a Carolín, sí, señor, cierto, cierto, porque va a ser el domingo, creo que es el 2. Me parece, estamos por ejemplo, ¿y qué más gusto será?
1: Sí, ya,
0: señor, no es más cara. Bueno, Sergio, entonces reiteramos el ganador, el último, por favor. El último ganador del chanchito,
2: José García 491.
0: José García, atención, José García 491. Te esperamos en la radio, comunicate con nosotros y vamos a ver cómo hacemos el tema de tu premio. Venía a llevarlo, hermano. Donde yo posiblemente Pasión un bollito, a ver.
1: Sí. Encima tenemos un cocinero ahí afuera.
0: Ya cometí el equipo. Bueno, Cambalito, gracias, mano. Realmente la pasamos muy bien.
1: Realmente no, el agradecido somos nosotros. Yo también recalco las felicitaciones a
0: los amigos. Gracias, hermano.
1: Y la familia tuya, las amigas de mi familia.
0: Totalmente.
1: Así que, y gusto, pese a que haya saludado a las amigas. Y bueno, y un saludo especial para todos los amigos que sigan trabajando, los concejales, el candidato a intendente. Esto cada vez tenemos que apretar un poquito más el acelerador, ojalá, de que el tiempo se preste, hablan de mucha lluvia. Bien. Y dos meses no es mucho, así bien, que tenemos que quemar todas las espoletas.
0: Sí, señor.
1: Para tener un desenlace positivo. Y que pasen un feliz domingo en familia todos nuestros ciudadanos de Villarrica.
0: Gracias, Camelito.
1: Gracias.
0: Saludos a mi querido Pilo, sé que estará escuchando a doña Marta, a toda la familia y a toda esta gran familia del poderoso y glorioso Partido Colorado. O sea, en donde estén, un saludo para todos ellos.
1: Bueno, nos vemos el próximo domingo con el programa más escuchado en el cuarto departamento.
0: Gracias por acompañarnos. Muy buen día. Grande, Camelito. Una maravilla.

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0: 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Presentándonos esto que llamamos Compartiendo en Familia a través de la 91.3 Satelital FM. Hoy, honrando a todos los amigos del país y del mundo, porque estamos en el mes mundial de la amistad. El día jueves 30 de junio vamos a estar festejando el Día Mundial de la Amistad. Hoy nosotros adelantamos una gran previa de lo que va a ser ese día maravilloso, el Día de la Amistad. Nuestro eslogan del mes: Jesús, el mejor amigo del hombre. Buenas tardes, familias del país y del mundo. Esto es Compartiendo en Familia. Como siempre, vamos a estar juntos disfrutando plenamente con los mejores éxitos del ayer, las hermosas canciones, las novedades más excepcionales de este mes de julio, mes de la amistad, las meditaciones más trascendentales. En la parte de controles, la voz microfónica, Miguel Cáceres, quien les habla, un amigo más de todos ustedes. Nuestro conductor número 2, el joven Ángel Fernández. Buenas tardes, Ángel.
1: Muy buenas tardes, Miguel, y buenas tardes a la amable audiencia. Bienvenidos en una vez más a la programación de Compartiendo en Familia.
0: Con ustedes, nuestro conductor número 12, número 3, mejor dicho, el joven Richard Fernández. Buenas tardes, Richard.
2: Buenas tardes para vos, Miguel, y para toda la audiencia de la 91.3 Satelital FM.
0: El 0983-314-997-09-80974, mejor dicho, 100-598 para sus pedidos musicales, para estar juntos disfrutando plenamente hoy este especial en honor a todos los amigos del país y del mundo, honrando fielmente a ese Dios maravilloso que es nuestro mejor amigo. Hoy vamos a estar sorteando 100.000 guaraníes en efectivo, la media beca de CEFOCAL y Centro de Estudios, Formación y Capacitación Laboral aquí en la culta ciudad de Villarrica del Espíritu Santo. Un hermoso libro que contiene el significado real de lo que es la amistad y quién es realmente el mejor amigo del hombre. Feliz domingo para las familias. Feliz domingo para todos los amigos del país y del mundo. Exitosa semana para todos ustedes, la semana de la amistad.

Arrancamos el programa, queridos amigos, apreciadas familias. Hoy, con todo en esto que llamamos Compartiendo en Familia, ya nosotros festejando este mes maravilloso que es el mes de la amistad. El 0974-5528, 0983-314-997 para participar en el sorteo del día de hoy. 100.000 guaraníes en efectivo. 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Un hermoso libro que contiene la historia real de la amistad. Para saber quién es realmente el mejor amigo del hombre. Arrancamos esto a través de la 91.3 Satelital FM. Envíen sus mensajes a través de los números habilitados. Lo hacemos con el tema oficial, con el himno oficial de Compartiendo en Familia, con esa canción de Carlos Rivera, Si te vas. Es un temazo que nos llena de gozo, de alegría, de felicidad, de entusiasmo, de amor, de fortaleza.

Es impresionante, es imponente el arranque del programa del día de hoy, queridos amigos, apreciadas familias. Lo hemos hecho con el tema oficial como todos los domingos, con esta canción de Carlos Rivera, Si te vas. Una canción, como les decía al inicio mismo del programa, una canción que nos llena de gozo, de alegría, de felicidad, de fortaleza, de entusiasmo, de mucha fe, de mucha esperanza en este mundo. El 0974-100-598-0983-314-997 para sus pedidos musicales para participar en el sorteo del día de hoy. De este especial en honor a los amigos. Que nadie te diga que no. Arriba Villarrica del Espíritu Santo. Arriba Paraguay. Arriba a todos los amigos de este bello país, Paraguay, del mundo entero. Todos miremos hacia adelante. Nunca miremos hacia atrás. Porque lo que pasó ya pasó, queridos amigos. El presente y el futuro se encuentran delante de nosotros, que es Cristo Jesús, Señor y Salvador nuestro, el mejor amigo del hombre. Y nos dice así, un mensaje maravilloso con respecto al mejor amigo del hombre. Jesús es nuestro amigo, con quien podemos hablar en la oración, cara a cara como un amigo, comunicándole nuestras penas y alegrías, a quien podemos preguntarle por nuestras inquietudes y problemas, y no solo los nuestros, sino también la de nuestros seres queridos, familiares o amigos, como lo han dicho sus amigas de Betania reclamando su presencia. Tu amigo está enfermo, lo dice en San Juan capítulo 11, versículo 3. Le mandan decir, los santos y las santas nos demuestran que se puede alabar siempre, en las buenas y en las malas, porque Dios es el amigo fiel. Este es el fundamento de la alabanza. Dios es el amigo fiel y su amor nunca falla. Siempre, Él está al lado de nosotros, nos espera siempre. Manifestó su amistad con todo tipo de personas, especialmente sus apóstoles y otras personas como Nicodemo. No le negó su amistad al mismo Judas cuando éste le entregaba a sus enemigos. Queridos hermanos, apreciadas familias, queridos amigos, esta amistad con el Señor se acrecienta en la oración y en el trato diario, se hace más fuerte, como fue la experiencia de Moisés. Tremendo. Grandioso el mensaje al inicio mismo del programa y sabemos quién es realmente el mejor amigo del hombre. Jesús, que siempre está con nosotros, a nuestro lado, animándonos, fortaleciéndonos, llenándonos de fe, de esperanza, de fortaleza, para seguir luchando, para seguir adelante. Arriba Paraguay, arriba todos los amigos del país y del mundo. Hoy vamos a estar sorteando premios maravillosos, honrando a todos los amigos, así que no pierdan su tiempo, envíen sus mensajes a través de los números habilitados, queridos amigos, apreciadas familias. Hoy entramos en la semana más hermosa del año, en la semana de la amistad.

Es el momento especial, queridos amigos, apreciadas familias. 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Sponsor oficial de esto que llamamos Compartiendo en Familia por la 91.3 Satelital FM, deseándoles un feliz domingo, una bendecida semana de la amistad, que el mejor amigo del hombre esté en cada uno de ustedes, en cada hogar, en cada familia, en todos los amigos. Les presenta esta canción, arrancamos con este bloque especial con Queen, Freddie Mercury, para todos los amigos en este bloque especial de JCA Representación y Sociedad Anónima. 20 de Lactos, Lactulanda, la salud de cada día. Saludándoles a todos los amigos con este temazo, con este clásico.

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Saludándoles a todos los amigos de la ciudad de Villarrica, del país y del mundo. Porque esto es mundial, esto es internacional, el Día Internacional de la Amistad. Vamos a estar festejando el día jueves 30 de julio. Nosotros arrancamos ya con todo la Semana de la Amistad a través de la 91.3 del Ital FM, con premios, con regalos, buenas músicas, buenos mensajes. 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

Sí, Jesús, nos dice hasta hoy día el Señor: yo mismo iré contigo y te daré descanso. Fue la promesa de Dios a Moisés. Esto muestra la importancia de la presencia de Dios, tanto para Moisés como para cada uno de nosotros en nuestro peregrinar aquí sobre la tierra. El mejor amigo del hombre, nos dice,

0: yo iré con ustedes. Te dice, yo iré contigo, yo estaré contigo en todo momento de tu vida. 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Deseándoles un feliz domingo, una bendecida semana de la amistad. Que el mejor amigo del hombre esté en cada uno de ustedes. 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Impulsando, apoyando siempre el programa, queridos amigos. Haciendo posible esto, que denominamos el especial de los domingos, compartiendo en familia. Deseando fortaleza, éxitos y bendiciones a cada hogar, a cada familia, cada domingo. Por la 91.3 Satelital FM.
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0: 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Embragues y frenos Sanabria, excelencia total en todos sus trabajos, saludándoles a los hogares, a las hermosas familias de este bello país, Paraguay. 35 minutos de la hora 3 en toda la República del Paraguay. Estamos en vivo contigo a través de la 91.3 Satelital FM en este especial. En honor a todos los amigos de la ciudad de Villarrica, del país y del mundo, porque el mundo nos escucha a través de internet.

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Con mucho amor y cariño para todos los amigos. 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

0: 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Con la presencia de London Big, Estuve Pensando en Ti. Es un clásico. Nos hace recordar y remontar en los clubes deportivos sociales, de grandes actividades, de grandes fiestas en nuestra ciudad, en nuestra nación, en nuestro mundo. Bailando al ritmo de esta canción hermosa de London Big. El ritmo total, alegría total. Son momentos inolvidables, queridos amigos, que estamos haciéndoles revivir en este momento hermoso, en este día especial, a través de la 91.3 Satelital FM. 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

44 minutos en las 3 en toda la República del Paraguay. Esto es Compartiendo en Familia, queridos amigos. Ya festejando juntos la Semana de la Amistad, queridos amigos, de una manera única, porque todos los días debe ser el Día de la Amistad. Porque el mejor amigo del hombre todos los días, en cada momento, cada segundo de nuestra vida está con nosotros, está en nosotros.

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Saludándoles a las familias, amigas, a los amigos del país y del mundo. En este especial del día de hoy de Compartiendo en Familia por la 91.3 Adelita FM. Qué lindo, es un temazo que podríamos volver a reiniciar esta canción y disfrutar plenamente juntos a través de la radio. London Big. Estuve pensando en ti. Seguidamente queremos presentarles a ustedes el bloque especial, el espacio exclusivo del sponsor oficial de nuestro programa de Villarrica Centro Hotel, que lo hace con esta canción. Decimos a todas las familias del país y del mundo, a todos los amigos, arriba, arriba Paraguay, arriba a todos los amigos del mundo entero. 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Que les saluda con este tema.

0: Imponente, que impresionante la presentación de Villarrica Centro Hotel, el hotel más importante de la ciudad de Villarrica para todos sus amigos. Por esta semana de amistad, de la amistad, mejor dicho, que arranca con todo. En esta semana maravillosa, este día domingo hermoso, el primer día de la semana, nosotros ya festejando esta semana maravillosa que es la semana de la amistad. Dándoles los mejores éxitos del ayer, hoy y siempre, los buenos mensajes. En este bloque especial, Villarrica Centro Hotel, saludándoles a todos los amigos de la ciudad de Villarrica, del país y del mundo. Hermoso tema musical, Europa de final. Es un clásico que también nos llena de fortaleza, de entusiasmo, de alegría, de felicidad, de fe y de esperanza. Arriba Villarrica, arriba Paraguay, arriba el mundo entero, a todos los amigos del país y del mundo. Éxitos totales, felicidades. 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Como siempre, apoyando, impulsando el programa, queridos amigos. Con nosotros el número uno, Ángel. Con nosotros el número dos, Richard. Los grandes conductores de esto que llamamos Compartiendo en Familia. Hoy ya festejando el Día de la Amistad, el Mes de la Amistad, la Semana de la Amistad.
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0: 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Es el bloque especial de la mujer. Hemos compartido el bloque especial del varón, del hombre, de todos ellos. Ahora, de la creación más importante de Dios, que es la mujer. 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con este clásico de Jon Bon Jovi. Saludamos a las mujeres de nuestra comunidad, de nuestra nación, de nuestro mundo.
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0: Exclusivamente para todas las mujeres, en este bloque especial de EIE Cosméticos, la tienda más completa para la mujer moderna, actual y elegante. Por este especial de la amistad, saludos totales a todas las mujeres.

Qué lindo, qué bonito tema musical de este grande de la música, Jon Bon Jovi, en este blog especial de la belleza creado y presentado por EIE Cosméticos, la tienda más completa para la mujer moderna, actual y elegante. Con Jon Bon Jovi, como yo nadie te ha amado. Es un clásico, el mensaje especial de EIE Cosméticos para todos ustedes, por esta semana de la amistad. Jamás pronuncies palabras que desanimen a tu amigo en el camino del bien. No eches sobre los demás el veneno que haya penetrado en tu alma. Si tienes alguna decepción, dile que estás sufriendo, pero no desalientes su alma. El desaliento es un veneno. No envenenes a tus amigos. Dales alegría, el mejor remedio para los hombres, capaz de curar todas las heridas. Qué lindo, qué hermoso, qué maravilloso el mensaje de EIE Cosméticos, la tienda más completa para la mujer moderna, actual, elegante, por la semana de la amistad, por este especial, por el mes de la amistad, por la 91.3 Satelital FM. Obviamente, en Compartiendo en Familia, con premios, con regalos, buenas músicas, buenos mensajes.

Pasaron 5 minutos y las 14 en todo el país. Queridos amigos, estamos en vivo contigo. Como yo, nadie te ha amado. Tremendo tema musical de Jon Bon Jovi. Es imponente la canción de Jon Bon Jovi, queridos amigos.

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Sus saludos especiales a sus clientes y amigos, a las familias amigas de nuestra comunidad, de nuestra nación, de nuestro mundo, con esta semana de la amistad que arranca con todo hoy, queridos hermanos. Les saluda con esta canción. Lavadero Gomería y Motorrepuestos, Tío Gato. Saludándoles a todos los amigos, a todas las familias, con este temazo de Carlos Rivera y gente de zona. Arriba a todos los amigos, arriba Villarrica, arriba Paraguay, arriba a todos los amigos del mundo entero.

0: Qué lindo, qué bonito tema musical de Carlos Rivera, gente de zona. Vale la pena compartir juntos en esta tarde preciosa del domingo a través de la 91.3 de Delital FM. En este especial por la semana de la amistad que arranca con todo hoy, queridos amigos, apreciadas familias. 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Procura dar lo más que puedas al amigo. A todos los amigos, una buena palabra, una sonrisa, un gesto de estímulo, un pensamiento generoso. Y sentirás en tu corazón una gran verdad. Es mucho mejor dar que recibir. ¿Nunca percibiste esto? Entonces, experimentalo. Ayuda a tu amigo desinteresadamente y observa cómo te abrirá las puertas con las manos llenas de alegría. La mayor felicidad que tú puedes conocer en la vida es la felicidad de dar. ¡Qué lindo! ¡Qué maravilloso, queridos amigos! 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Llevándote alegría, felicidad, paz, amor, amistad, optimismo, entusiasmo en la vida. Alegría total. Acompañando, impulsando siempre nuestro programa, queridos amigos, apreciadas familias, haciendo posible esto que llamamos compartiendo en familia.
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la semana de la amistad. Con Tercer Cielo, creeré, en el bloque especial de la distribución SRL, sponsor oficial de esto que llamamos Compartiendo Familia, saludando a las familias, amigas, a todos los amigos, diciéndoles a todos ustedes que el mejor amigo del hombre es Cristo Jesús, Señor y Salvador nuestro, que también nos tiene preparado una meditación grandiosa con respecto a cómo olvidarnos de las faltas de nuestros amigos. 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En honor a todos los amigos, a todas las familias, amigas.

Qué impresionante, imponente la presentación de la distribuidora Siones RL, una empresa cristiana, una empresa al servicio de Dios, al servicio de las familias, al servicio de nuestra nación. Lo ha hecho con Tercer Siglo, con este hermoso tema musical, queridos amigos, apreciadas familias. Qué hermoso momento estamos viviendo juntos a través de la radio, en esta tarde preciosa, en este arranque maravilloso de la Semana de la Amistad. El tema que nos va a estar compartiendo la distribuidora Siones RL en esta tarde hermosa del domingo, tarde especial. Olvida las faltas de tus hermanos, olvida las faltas de tus amigos. Solo Lucas está conmigo. Toma Marcos y tráelo contigo, porque me es útil para el ministerio. Segunda de Timoteo capítulo 4 versículo 11. Perdono, pero no olvido. Mantengo fresco en mi mente lo que me hiciste, como si hubiera ocurrido ayer. Jamás lo olvidaré. Aunque transcurra un siglo, siempre lo recordaré. ¿Te resultan familiares estas frases? Son muy conocidos, ¿verdad? Muchos sienten satisfacción y orgullo al expresar así. ¿Desearás poner o deseas poner obstáculo a tu vida cristiana? ¿Quieres vivir infeliz todos los días de tu vida? Entonces se recuerda la falta o las faltas cometidas por tus hermanos. El apóstol Pablo, esas faltas cometidas por tus amigos, debes olvidarte. No debes recordar más, porque el apóstol Pablo le suplicó a Timoteo que le llevara a Marcos. A Marcos, sí. El desertor, el cobarde, el que los había abandonado en el primer viaje misionero, sí. El paladín del evangelio pide que le traigan al desertor, que lo consideraba inútil y estaba dispuesto a tomarlo como ayudante, pero terminó su carrera con gozo porque no permitió que el recuerdo de las faltas de sus hermanos estorbara su viaje hacia la meta. Los meses se convirtieron en años y los años en décadas. Y ahora el anciano escribe a Timoteo: toma Marcos y tráele conmigo, contigo, mejor dicho, porque me es útil para el ministerio. De alguna manera, en el transcurso de aquellos años, Pablo había olvidado y perdonado los fracasos de Marcos. Muchas personas viven su vida como si jamás pudieran olvidar las ofensas recibidas de los amigos. Son incapaces de olvidar un agravio. Conservan una lista de todas las ofensas que han cometido contra ellas. Si deseas vivir una vida absolutamente irresistible o miserable, mejor dicho, entonces pon una marca indeleble en tus ofensores para no perderlos de vista. El perdón sana las heridas. El perdón al amigo sana las heridas. Las heridas que no han sanado son las que producen amargura. La amargura que produce un espíritu crítico y mordaz parece difícil de curar. La amargura envenena la vida de oraciones, arruina la vida familiar, arruina la vida entre amigos, destruye la carrera profesional, el trabajo y la vida espiritual. Si la vida cristiana es una lucha, entonces recibirás heridas. Si es una carrera, en algún momento recibirás un golpe. ¡Qué tremenda la lección del día de hoy! Escuché la historia de un padre cuyo corazón fue herido por su hija. Ella se había casado contra la voluntad de su progenitor con un hombre divorciado. Su corazón se llenó de resentimiento y amargura contra su hija hasta el extremo de que nunca la perdonó. Quizá por su profundo resentimiento, enfermó gravemente y fue hospitalizado. Cuando su hija fue a visitarlo, volvió su rostro hacia la pared. No podía olvidar su falta y por lo tanto no podía perdonarla. ¿Hay algún Marcos en tu vida? Hoy es un buen día para pedir que te lo traigan. Perdona y olvida las faltas de tus amigos para que tu Dios perdone y olvide tus faltas.
Qué tremendo mensaje. Por esta semana de la amistad, el consejo de Dios es que perdonemos a nuestros hermanos sus faltas. Porque dice la palabra de Dios que el más justo, hasta el más justo, peca 7 veces al día. ¿Y cuántas veces debemos perdonar a nuestro amigo, a nuestro hermano, si falla con nosotros? 70 veces 7, dice. Significa que todas las veces en que falla contigo, con nosotros, nuestro amigo, nuestro hermano, debemos perdonarlo. Olvida las faltas de tus amigos. Olvida las faltas de tus hermanos. Que termine la lección de la distribución SRL. 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

en este bloque especial para todos los amigos. 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Presentándoles esta hermosa canción de Ricky Martin. Para todos los amigos. Más.

0: Qué lindo, queremos la canción de Ricky Martin, las canciones de Ricky Martin más. Luego, amor. En este bloque súper especial. 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Sponsor oficial de nuestro programa, presentándonos dos hermosas canciones por esta semana de la amistad que arranca con todo hoy. 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El minuto que estás viviendo ahora es el más importante de tu vida. Donde quiera que te encuentres, presta atención a lo que estás haciendo. El ayer ya se fue de tus manos. El mañana todavía no llegó. Vive el momento presente, porque de él depende todo tu futuro. Procura aprovechar al máximo el momento que estás viviendo, sacando toda la utilidad que puedas para perfeccionarte siempre más. 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
0: 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Saludándoles a todos los amigos, deseándoles a las familias, a los amigos, feliz semana de la amistad, diciéndoles a todos ustedes que el mejor amigo del hombre es Cristo Jesús, Señor y Salvador nuestro. El mejor amigo del hombre, Cristo Jesús. 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

Tremendo tema musical de Tercer Cielo en este bloque súper especial del Instituto Superior en Ciencias Lingüísticas y del UAP Villarrica, formando a los líderes del futuro. Sponsor oficial de nuestro programa, saludándoles a las familias, a los hogares, a los amigos por esta semana de la amistad que arranca hoy. Gracias a Dios. 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Ahora pues, ninguna condenación hay para los que están en Cristo Jesús, los que no andan conforme a la carne, sino conforme al Espíritu. Romanos capítulo 8, versículo 1. Porque por gracia sois salvos por medio de la fe. Y esto no de vosotros, pues es don de Dios. No por obras, para que nadie se gloríe, porque somos hechura suya, creados en Cristo Jesús para buenas obras, las cuales Dios preparó de antemano para que anduviésemos en ellas. Efesios capítulo 2, versículo 8 al 10. Tremendas palabras del mejor amigo del hombre.

para cada uno de nosotros. En esta semana que arranca con todo, Semana de la Amistad, hoy arranca con todo. 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Deseándoles un feliz domingo, una bendecida y exitosa Semana de la Amistad. 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Deseándoles un feliz domingo, una bendecida y exitosa Semana de la Amistad a todos sus clientes y amigos, a todas las familias.

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Sponsor oficial de nuestro programa, saludándoles a los amigos, a las familias, amigas, por esta semana de la amistad que inicia con todo hoy. 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
1: Lo hace con Ricky Martin y Jaleo.

0: 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Saludándoles a los hogares, a las familias, a todos los amigos por esta semana de la amistad que arranca hoy con todo. 15 horas puntualmente en todo el país. Como siempre apoyando el programa, queridos amigos. Como siempre haciendo posible esto que llevamos compartiendo en familia.
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Así con esta canción de Thalía y Maluma desde esta noche. Para todas las familias, para todos los amigos. En este bloque especial de la Ferretería Santa María, la Grande de Villarrica, esta hermosa canción.

0: 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Lo ha hecho con Maluma y la bella Thalía. Desde esa noche para todos los amigos. 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
0: 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Saludándoles a los amigos por esta semana que arranca con toda la semana de la amistad. Lo hace con esta canción de Thalía. ¿A quién importa? Salud y bendiciones para todos los amigos. 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

0: 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Presentándonos esta canción de Thalía, ¿quién le importa? 21 minutos y las 15 en toda la República del Paraguay. Estés compartiendo en familia, arrancando con toda la semana de la amistad.
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Lo hace con esta canción de Toto, África con Toto, en este bloque especial de avanzada. 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

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Lo ha hecho con la canción de Toto África. 32 minutos y las 15 en todo el país. Saludándoles a las familias, a los amigos. 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
1: Y le saludo con esta canción de Sebastián Yatra y On Ley. 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
1: 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Presentándonos su bloque súper especial, saludándoles a los hogares, a las familias, por esta semana de la amistad que arranca con todo. 48, 46 minutos, mejor dicho, de las 15 en todo el país.
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55 de las 15 en todo el país, casi al término del programa del día de hoy. Queridos amigos, un placer enorme el haber compartido con cada uno de ustedes momentos excepcionales, inolvidables, arrancando con toda la hermosa semana de la amistad. Es momento especial, queridos amigos. Impresionante la participación de todos los oyentes, de las familias, de los amigos.

El 5, el 0, el 8, 508, tres últimos números de cédula de identidad. Esta persona es Juliane Ayala del barrio Estación de Villarrica. Felicidades al amigo Julián Ayala, feliz ganador del día de hoy de este especial por el arranque de la Semana de la Amistad. Vamos a guardar su presencia para la entrega de premios entonces a Julián Ayala, 508, tres últimos números de cédula de identidad. Felicidades.

0: Queridos amigos, apreciadas familias, es un placer enorme el haber compartido con cada uno de ustedes momentos espectaculares, momentos especiales, 180 minutos de programación, hermosas canciones, excepcionales mensajes, novedades maravillosas. Feliz resto de jornada de este hermoso día domingo para las familias, para todos los amigos. Bendecida y exitosa semana de la amistad para todos ustedes. Nos vamos, queridos amigos. Con ustedes ha estado en la parte, como segundo conductor del programa, el número 2, Ángel Fernández. Nos vamos, querido compañero Ángel. Felicidades, feliz semana de la amistad.
1: De esta forma nos despedimos de la amable audiencia. Hasta pronto y que tengan una excelente tarde.
0: Nos vamos, querido compañero Richard, el número 3. Un placer el haber compartido contigo en todo este tiempo, arrancando con toda la semana de la amistad, querido compañero Ángel, Richard, mejor dicho.
2: Ha sido un placer compartir contigo, Miguel, y con toda la audiencia de la 91.3 Satélite de la FM. Será hasta el próximo domingo.
0: Hasta el próximo domingo, queridos amigos. Feliz resto de jornada, exitosa semana de la amistad para ustedes. Ha estado con ustedes en la parte de controles, la voz microfónica, Miguel Cáceres, quien les habla, un amigo más de todos ustedes. Nos reencontraremos el próximo domingo, ya en el mes de agosto, mes del niño. Como siempre, como todos los domingos, con premios, con regalos, buenas músicas, buenos mensajes. Si ese Dios maravilloso nos permite, obviamente así será.

Nos vamos, queridos amigos. Les dejamos con el himno oficial del programa, Carlos Rivera, si te vas. Por su atención, muchas gracias. Buenas tardes y hasta el próximo domingo. Chao, chao.

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